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Llegó, como pudo, pero llegó la primavera hoy. Hoy es el primer día de primavera. Para nosotros los que no estamos muy aficionados a la meteorología y al estudio del clima, bueno, comienza hoy. Para los meteorólogos es el primero de septiembre. Una primavera que, bueno, se anticipó un poco con las lluvias ayer todo el día para descansar y hoy se viene.

Con una alerta amarillo por vientos fuertes. Así que atención con este dato. 11 grados 6 la temperatura a esta hora. Humedad 61%, presión 1007.2 hectopascales, un viento que sopla del sur a 21 kilómetros por hora, la visibilidad está en 15 kilómetros. Día lunes 21 de septiembre de 2026, comenzamos. Día del estudiante también. ¿Vieron que ahí estaba el reto este de regalar flores amarillas? Amarillas. Bueno, por Floricienta, todo ese mundillo. Tiraron este desafío para el 21 de septiembre. También es el Día del Estudiante, recién lo decía, en homenaje a Domingo Faustino Sarmiento, que fue en el momento en que repatriaron sus restos, en 1888. Y bueno, es el Día de la Primavera y aquí estamos, empezando esta mañana, con un cielo que está nublado. Vamos a llegar a 20 grados hoy, pero recuerden el alerta amarillo por vientos fuertes. Así que precaución con todas estas cosas que pueden llegar a volar en el balcón. Si tendiste la ropa afuera, dejaste algo, tené cuidado con eso. El viento ahora viene del sur a 21 kilómetros por hora. Está muy bien la visibilidad. Este alerta por viento fuerte va a ser después del mediodía. Llegando al mediodía, así que tenemos tiempo todavía. Bueno, hoy hay un montón de cosas acá en la ciudad, ¿no? Siempre los picnics y todo lo que tiene que ver con el día de la primavera. También la Muni lanzó un operativo por este día y por el Día del Estudiante también, lógicamente, en diferentes espacios públicos que van a estar seguramente a tope hoy en la ciudad. Habló el secretario de Control y Convivencia. Dio algunos detalles de los dispositivos que se van a desplegar durante este día en distintos espacios públicos, por los festejos, también actividades por los Juegos Suramericanos. Lo que se dijo es que va a haber más de 140 agentes trabajando en el ordenamiento del tránsito y también del espacio público, con foco especial en el Parque Independencia, que es uno de los lugares más concurridos por Juegos Suramericanos y también por el picnic del Día de la Primavera. Así que esto va a ser en la ciudad, vayamos con paciencia y tranquilidad en el día de hoy. También va a haber muchas actividades de los juegos justo ahí mismo en el Parque Independencia, así que es donde se va a concentrar el principal dispositivo de control, con 80 agentes que van a estar en el terreno desde muy temprano, van a estar trabajando allí para organizar y que todo salga como debe ser, ¿no? Porque va a haber contingentes de diferentes localidades santafesinas que van a estar llegando al lugar y bueno, van a estar abocados, el tema del control va a estar abocado al acompañamiento de estos alumnos de diferentes escuelas de Rosario y también de distintos puntos de toda la provincia que van a llegar hoy para disfrutar de este día, ¿no? Juegos Suramericanos y también un poco en conmemoración del Día del Estudiante y del Día de la Primavera. Así que va a haber deporte, va a haber música al aire libre, muchos planes para el día de hoy. Y los vamos a estar repasando en un rato nada más, como la grilla de las actividades que van a estar hoy. Por otro lado también, porque ya se empezó a hablar nuevamente por la llegada del niño, que aparentemente los meses van a ser entre octubre y diciembre, ¿no? Y el consejo de todos de mantener los espacios públicos bastante limpios. Hay un operativo que se activó especial para el drenaje y la higiene de estos espacios, y sobre todo por la tormenta también, como fue en el día de ayer que llovió. Bueno, empezar a tener las calles limpias por el tema de las lluvias constantes y lluvias fuertes y el doble alerta meteorológica por tormentas que se vienen durante la tarde y durante la noche del día de ayer, como por ejemplo esto, y salieron varias personas a poner en condiciones la ciudad para que no se
no se inunde ni nada. Pero bueno, nosotros desde nuestro lugar también siempre recordar el horario para sacar la basura, tratar de no tirar basura en la calle. Si tenés, estás en un barrio y no pasó el barrendero y tenés la alcantarilla un poco llena de hojas, bueno, saca las hojas. Digamos, tratemos nosotros también de mantener la ciudad limpia y preparada para las lluvias constantes, las lluvias que se van a venir por lo menos de aquí en adelante con la llegada del Niño. ¿Está? Bueno, vamos con temas de primavera hoy, ¿o no? ¿Levantamos la mañana? Están todos dormidos. Todos nos esperábamos un día, un amanecer con mucho, mucho, mucho sol. Y bueno, tocó así. ¿Qué querés? ¿Qué querés? ¿Qué querés? Bueno, el parte que nos llega por parte del sistema de alerta temprana es que, bueno, estaba ya pronosticado el tema de las lluvias del domingo. Era baja probabilidad, pero después se ve que se modificó y se dio. Todo el día. Hoy, de hoy, de este día lunes al miércoles, va a haber un ambiente un poco frío, fresco. Así que no se confíen de lo que fue los días anteriores. Y de jueves a sábado va a volver el calor, con máximas que van a estar tocando los 28 grados. Así que vamos atentos a ver qué es lo que va pasando en estos días. Ya con el inicio de la primavera la historia va a ir cambiando, pero de todas maneras, atención cuando haya estas modificaciones bruscas del clima, que no te agarre sin papeles, ¿viste? Bueno, 341-53899, bienvenidos a todos. Ahí el WhatsApp hoy lo está abriendo. Abrió la puerta directamente Jonathan Escudero y le mandamos un beso muy grande. Que pasa a saludar, feliz primavera. Emma está yendo, lo acabo de cruzar con la mochila, dice. Le toqué bocina y gritos, pero ni me registró. Que comiencen bien las semanas. Gracias, Johnny. Capaz que estaba con los auriculares. Pichi, sí, ya está llegando, ya está llegando. Bueno, el equipo que quiera pasar a saludar, nosotros, yo ya tengo el mate listo en cualquier momento, ya tomé café, ya desayuné y en cualquier momento cuando venga Emma, el Pichi, vamos a arrancar con la ronda de mates. Día lunes, hay que meterle una dosis extra de energía, ya estaremos hablando de Hot Sins el fin de semana, M90 estuvo haciendo la cobertura, Clapton el sábado. Hay un oyente que no apareció, que estuvo en Clapton el sábado y se ve que todavía no se recuperó, Lucas. Hola Miguel, ¿cómo andas, querido? Bueno, van contando. Estuvo de todo. Estuvo el FanFest también explotado ayer con nuestro romance. Bueno, hoy está la fiesta de la primavera. Hay de todo. Después vamos a pasar también la agenda de los juegos. ¿Cuáles son los deportes que van a estar compitiendo hoy? Y qué bien que está el medallero, ¿no?

Este DJ, que es uno de los que más me gusta a mí, alemán, al final no tenía una fecha en Buenos Aires y al final se suspendió, no pudo venir, no se reprogramó. Y nos quedamos manijas de escuchar a Paul Kalkbrenner. Ya lo recomendé, hay una película en su nombre, Berlin Calling, que es muy buena. Me parece que está, ¿no? Para arrancar con esto hoy, primavera. Día del estudiante, ayer el día de los novios. ¿Saludaron a sus amores? Bueno, bienvenidos a todos. Aquí nos quedamos hasta las 11 de la mañana. Paul Kalkbrenner, Sky and Sand. Con esto abrimos la mañana.

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0: 8:25 de la mañana. Pichi, buenos días.
1: Hola, querido. ¿Qué tal? Buen día. Feliz lunes, feliz primavera.
0: ¿Qué tal?
1: Bien.
0: ¿La
1: muy
0: recuperación,
1: bien.
0: Todo bien?
1: Perfecto, perfecto.
0: Salir. Porque el viernes, pim, pum, pan.
1: Pim, pum, pan y adentro.
0: Evento.
1: Ya vamos a charlar, pero la verdad que muy lindo. Estuvo muy lindo Metropolitano. La verdad que una fiesta increíble como para dar inicio a esto, a la primavera, ¿no?
0: Bien, bien, muy bien.
1: Muy linda,
0: gran,
1: muy linda.
0: Gran fin de semana.
1: Ya les voy a contar todo lo que hemos vivido con el equipo de M90.
0: Bueno, bárbaro. Ahora después charlamos, de toda la cobertura que estuviste haciendo el fin de.
1: Ajá.
0: Bueno, comenzamos a repasar los títulos de esta mañana. Primero, siendo las 8:25, actualizo datos del tiempo, cómo viene. Hay una alerta. Está. Hay una alerta amarillo por vientos fuertes.
1: Opa. Bueno, hay un vientito,
0: sí,
1: considerable.
0: Sí, ya hay. Mirá, el viento sopla del sur a 25 kilómetros por hora. Ahora, ¿viste? Y todavía no está lo de la alerta. Que la alerta es durante, mira, es durante la mañana y durante la tarde.
1: Ok.
0: Por vientos fuertes, la alerta amarillo.
1: Podríamos presenciarla, digamos.
0: Sí, sí, acá. sí.
1: Bueno.
0: Pensé que era más cerca del mediodía. No, es a la mañana y a la tarde.
1: Bien.
0: 12.3 ahora la temperatura, la humedad está en el 61%, presión 1008.5, está muy bien la visibilidad, 15 kilómetros, máxima de 20 grados para este día lunes de primavera con cielo parcialmente nublado y viento.
1: Bien.
0: Viento, nivel alerta.
1: Okay. ¿Tá?
0: Porque viste, decía, vientito. No. Viento.
1: Vientos considerables.
0: Vientos considerables. Bueno, comenzamos a repasar los títulos más importantes de hoy, ¿eh?
2: Locales.
1: Bueno, por el día de la primavera, este lunes circula la línea de la costa, como todos los años, en el marco de los festejos del Día de la Primavera y del Estudiante. Este lunes 21 de septiembre circula la línea de la costa con un primer recorrido que salió recién a las 8 de la mañana desde Rioja y Avenida Belgrano hacia Costa Alta.
0: Ay,
1: el último servicio de la jornada va a partir a las 22:20 desde Costa Alta hacia el centro. De esta manera se busca facilitar la movilidad hacia y desde tradicionales espacios recreativos en los que las juventudes y el público en general se reúnen para celebrar la fecha. Bueno, lo decíamos la semana pasada, que el punto más fuerte es la Florida, así que comienza la línea de la costa por el día de la primavera.
0: ¡Qué bien! Ya me emociono.
1: Lindo.
0: Bueno, empiezan obras obligatorias en el puente Rosario Victoria, que va a tener tránsito reducido y esto se va a extender por 45 días. Atención, porque son tareas que van a comenzar, que ya comenzaron hoy y van a estar un mes y medio. El tránsito va a estar circulando alternado las 24 horas en el puente Rosario Victoria, ya finalizadas las obras de puesta en valor de los 60 kilómetros del puente. Ahora se viene una etapa de obras que son obligatorias en el enlace vial. Está previsto que sea a partir de hoy, que se van a ir ejecutando estas nuevas losas de hormigón a la altura del kilómetro 59 sobre la llegada de la rotonda victorense en ambos sentidos de circulación, y el tránsito va a circular de manera alternada a partir de hoy y por un mes y medio. Así que va a estar complicado.
1: Okay.
0: ¿No? Si tenés que ir con tiempo, ¿no?
1: Muy bien.
0: La concesionaria de la Ruta Nacional 174, que va a ser la encargada de las tareas, bueno, comentaba que inició hoy muy temprano y va a tener una duración estimada de 45 días justamente durante la ejecución de esa obra, que es conexión Alto Delta, que el tránsito va a circular de manera alternada 24 horas. Peligroso también, ¿eh?
1: Ok. Bueno, capturaron en Córdoba a Pablo Añasco, acusado de participar de los homicidios de dos adolescentes acá en la ciudad, en Rosario. Pablo Manuel Alberto Añasco, de 24 años, fue detenido en las últimas horas en la ciudad de Córdoba. Era el soldadito que faltaba, un prófugo por el doble crimen de los adolescentes Valentín Solís y Eric Gali, por el que ofrecían 10 millones de pesos de recompensa. Bueno, Solís y Gali fueron asesinados en noviembre de 2022 en un Fonavi de Rullón y Seguí. El caso ya tiene un condenado a prisión perpetua. Añasco quedó a disposición de la Fiscalía de Homicidios de Rosario. El procedimiento fue llevado adelante también por efectivos de la Dirección General de Investigación Criminales en conjunto con personal de la Dirección de Investigación Operativa del Ministerio Público Fiscal. Así que, bueno, fue detenido la persona que faltaba y ahora, bueno, está a disposición de la Fiscalía para continuar con la investigación.
0: Bien. ¿Vieron el colectivo que se incendió en Barrio Martín?
1: Tremendo.
0: La línea acá. Bueno, destruyó.
1: Tremendo.
0: Se quedó ahí prendido fuego. Fue en 1 de mayo y 3 de febrero. Y a raíz de esto, destruyó un auto que estaba ahí. Mira qué lindo. Dejaste
1: cerquita.
0: El auto estacionado y...
1: Sí, porque fue grosso el incendio.
0: Tremendo, tremendo. Destruyó el colectivo. Uh-huh. Fue ayer este colectivo de la línea acá en la esquina de 1 de mayo y 3 de febrero. Es en pleno Barrio Martín. El fuego que generó una enorme columna de humo que se pudo observar desde distintos puntos del centro. También imágenes que rápidamente se iban viralizando, ¿no? Bueno, no hubo pasajeros ni transeúntes heridos. Sí, provocó importantes daños materiales allí en el lugar. El colectivo fue retirado, la unidad fue retirada durante hoy a la mañana, que se realizaban tareas de limpieza en toda la zona por parte de los equipos municipales. El fuego, sin embargo, no quedó limitado al colectivo porque alcanzó una heladería que está ubicada ahí, que es
1: Marbet,
0: la heladería Marbet,
1: sí.
0: Donde provocó la rotura y la rajadura de vidrios. Y bueno, daños en las letras de la cartelería del comercio se deben haber derretido. Y la peor parte se la llevó, también un auto que estaba estacionado ahí, que quedó todo quemado.
1: Uh-huh.
0: Así que bueno, igual supongo que va a responder la municipalidad.
1: Sí, debería,
0: ¿no?
1: Capaz.
0: Era un Renault Megane que estaba ahí estacionado en la esquina. Bueno, sufrió la rotura de la luneta, daños en la parte trasera, en el techo, por obviamente el avance de las llamas. No, tremenda la imagen del colectivo cruzado y envuelto en llamas.
1: Prendido fuego.
0: Tremendo.
1: Con un humo negro, pesado.
0: Tremendo. Bueno, una camena. ¿Estamos, no?
1: Estamos.
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1: Bueno, Adorni se acerca a una nueva fecha límite para justificar las dudas de la justicia sobre su patrimonio. Bueno, ya le dieron un montón de tiempo para que se acomode todo lo que tenía que acomodarse. Se termina el nuevo plazo para que el ex jefe de gabinete Manuel Adorni entregue a la justicia la documentación para justificar las dudas en la causa por presunto enriquecimiento ilícito. La prórroga solicitada por la defensa del ex funcionario de Javier Milei culmina este martes 22 de septiembre, mañana, según confirmaron fuentes a la prensa. Por el momento no se solicitó una nueva extensión. El fiscal Gerardo Policita aguarda por las respuestas a las 20 preguntas del requerimiento emitido el pasado 10 de agosto por las discrepancias sobre el incremento patrimonial que tuvo desde su ingreso a la función pública. Así que mañana sería la fecha límite para que se esclarezca esta situación.
0: Bien, ya.
1: Ponele.
0: Basta. Bueno, Milei viaja a Nueva York, va a hablar ante la ONU, va a tener una agenda cargada de muchísimas reuniones. El presidente viaja hoy a Estados Unidos para desarrollar una agenda de actividades que va a tener como punto central la participación en la Asamblea General de Naciones Unidas. Va a partir hoy desde Buenos Aires, va a llegar a Nueva York mañana por la mañana, hoy a la noche sale. Con una agenda que, bueno, va a tener varios puntos importantes en Estados Unidos hasta el jueves 24, va a regresar el país el viernes, es su 18ª visita a Estados Unidos desde que asumió como presidente, así que va a estar en Naciones Unidas.
1: Ajá.
0: Va a tener encuentros con Roberto Salinas y con el economista estadounidense Javier Saley Martín, que es profesor de la Universidad de Columbia, especializado en crecimiento económico. El miércoles va a ser una jornada de viaje, porque al mediodía va a participar del debate general de la Asamblea General de la ONU en la número 81, que ya participó en dos oportunidades. Bueno, después de todo esto, tiene una conferencia de prensa en Western Values, Economic Freedom and Strategic Security. Uh-huh. Que está organizada por la Fundación Federalismo y Libertad, de acompañamiento del International Republican Institute. Bueno, va a tener un montón de cosas. Tiene un montón de cosas. Después se va a encontrar con empresarios vinculados a America Society Council de Estados Unidos, encabezado por presidenta y CEO Susan Segal. Tiene de todo.
1: Qué peligro este todo. Tipo con esos micrófonos. Sí, sí, sí, sí. Adelante.
0: Y juntándose con gente poderosa.
1: Sí,
0: bueno.
1: Sí.
0: Listo. Bueno. Vuelve el viernes. Chica, hasta el viernes.
1: Bueno,
0: no habemos espera. President acá, no en el president.
1: Sí, ¿cómo que no? La Villarroel. Todo mal.
0: Ah, sí, pero viste que no, ella es como que no.
1: No. Ay, no, no. Dios mío. Bueno, seguimos en Nacionales. La bandera inspirada en la selección llegó a las Islas Malvinas, aquella famosa bandera que todos conocemos a partir del Mundial. Una docena de excombatientes y familiares de soldados argentinos caídos en la guerra de 1982 viajaron a las Islas Malvinas y rindieron homenaje en el cementerio de Darwin, donde desplegaron banderas argentinas. La delegación, integrada por miembros de distintos centros de veteranos y familiares, mostró además una bandera con la leyenda "Las Malvinas son argentinas", que replicó la forma y la tipografía de la exhibida por los jugadores de la selección argentina. Ah, no es la misma, es como una réplica tal cual, digamos. Uh-huh. Bueno, luego recuerdan todos de la victoria frente a Inglaterra en el último Mundial de Fútbol. Según un video difundido por la agencia española EFE, los visitantes también cantaron el himno nacional argentino durante el homenaje a los soldados, cuyos restos descansan en ese cementerio.
0: Bien, la veía Lali el fin de semana que estuvo en el Festival de San Sebastián. Sí. En España, que fue con la remera. Ajá. Y que contaba que fue como, o sea, quien compraba esa remera, el dinero recaudado por la venta de las remeras, era para los excombatientes de un lugar en particular, ahora no me acuerdo. Ajá. De dónde. Y bueno, ¿no serán estos que viajaron?
1: Y quizás.
0: Pero, sí. pero bueno, no era solamente aparecer en el festival con la camisa, la remera, no, sino que detrás había
1: apoyado una causa.
0: Exactamente. Bueno, hubo un fuerte granizo en San Jorge.
1: Tremendo.
0: Eran pelotas de tenis cayendo del cielo.
1: Sí, los videos son tremendos.
0: Es también lo que decía el intendente Pellegrino sobre los destrozos que provocó la tormenta de ayer. Bueno, 30 personas fueron atendidas con diferentes heridas. Por esta fuerte tormenta, lluvia y viento que, bueno, golpeó ayer a la tarde San Jorge, provocó daños en vehículos, en viviendas, en comercios e instituciones. Bueno, se extendió pocos minutos la caída de granizo y dejó más de 30 personas con lesiones atendidas en el SAMCO local. Tremendo fue.
1: Tremendo, sí.
0: Muy, muy fuerte. Muy, muy fuerte. Bueno, una más nacional. Dale. Tiene que ver con que denuncian adoctrinamiento escolar en nombre de Insfran. Es terrible el genocidio hecho en Formosa, es lo que dicen, porque una nueva denuncia sobre presunto adoctrinamiento en escuelas de Formosa volvió a poner bajo la lupa la relación entre el poder político y el sistema educativo provincial. En ese caso, bueno, en este caso es que surgió a partir de un video que fue registrado durante una actividad escolar, en el que una delegada de la zona dialoga con los alumnos y les atribuye al gobierno de Gildo Infran la entrega de guardapolvos, útiles, zapatillas, además de que le dan alimentos, de todo, ¿no? Así que la situación fue muy cuestionada por una diputada de la Unión Cívica Radical de Formosa, que, bueno, sostuvo que el episodio refleja un problema estructural. Bueno, esto pasa.
1: Esto pasa, sí, obvio.
0: Pasa, pasará, pasó. Bueno, ahora sí.
2: Internacionales.
1: Perú declara el estado de emergencia para combatir la delincuencia. El gobierno de Perú declaró el estado de emergencia durante 60 días en los distritos de Psico y San Andrés, en la región costera de Ica, esto es al sur de Lima, como parte de las medidas adoptadas para enfrentar la criminalidad. La disposición establece la suspensión temporal de 4 derechos constitucionales, entre ellos la inviolabilidad de domicilio y la libertad de reunión. Bueno, durante la vigencia del estado de emergencia, la Policía Nacional quedará a cargo del mantenimiento del orden público y contará con apoyo de las Fuerzas Armadas. Qué peligro esto, siempre que hacen estas cosas en nombre de la libertad y del orden. Bueno, además, los eventos que impliquen una concentración masiva de personas deberán contar con autorización previa de las autoridades. Esto es lo que informó la agencia estatal peruana y diferentes cadenas televisivas.
0: Tremendo. Bien. Por otro lado, en Tanzania, las autoridades están investigando, es en el norte, exactamente en el norte de Tanzania, que están investigando la posible muerte por envenenamiento de 10 leones en un área de conservación que es Patrimonio Mundial de la UNESCO. Los leones fueron encontrados en la zona de Dutu, dentro del área de conservación Ngorongoro. No, Gorongoro.
1: Gorongoro.
0: Gorongoro. Según el grupo de conservación que siempre supervisa el área, encontraron, bueno, a los animales que podrían haber sido muerto tras ingerir veneno. Y ahora están investigando, ¿no? ¿Qué fue lo que sucedió con estos leones en el norte de Tanzania?
1: Bueno, vamos con una más y hablamos de Rusia Unida. El partido de Putin se impuso en las elecciones legislativas con el 57.5% de los votos. El partido oficialista Rusia Unida se impuso en las elecciones legislativas celebradas durante 3 días en Rusia al obtener 57.54% de los votos, según los primeros resultados difundidos. Con el 13.88% de los sufragios escrutados, la fuerza cuya campaña fue encabezada por el presidente Vladimir Putin aventajaba al Partido Comunista de Rusia, que alcanzaba en el segundo puesto un 13.67%. Bueno, ahí cerca. En tercer lugar se ubicaba el Partido Liberal Democrático de Rusia con el 9.27%, seguido por Nueva Gente con el 7.9% y Rusia Justo con el 5.1%.
0: ¡Qué coraje enfrentar a Putin!
1: Coraje, pero te digo que el segundo le pisó los talones.
0: Ahí, ahí.
1: El Partido Comunista.
0: Viejo, todo viejo. Y Putin, que hasta que no...
1: No,
0: este estaba enfermo, ahora está mejor.
1: Sí,
0: le enchufan cosas a este tipo.
1: Rusia, ¿sabes qué?
0: Bueno, Italia quiere prohibir el velo musulmán en escuelas y limitar la cantidad de inmigrantes. Cualquiera que venga a Italia y quiera construir aquí su futuro debe aprender nuestro idioma, comprender nuestra cultura y respetar nuestras reglas.
1: Yo parlo el italiano.
0: Bene. Mirá, Georgia. Muy bien. Tocá suelo italiano, habla italiano y costumbre italiana.
1: Claro.
0: Come pizzas, spaghetti y más panculo. Bueno, es la primera ministra que anunció que va a presentar en su gobierno esta medida que va a limitar el número de estudiantes extranjeros en las aulas, va a prohibir el uso de burkas y niqabs en las escuelas. Y comentó esto en un encuentro juvenil de su partido, Hermanos de Italia se llama.
1: Bien.
0: Que, bueno, la medida también van a ser obligatorias las clases de italiano para los padres de estudiantes extranjeros que tengan serias dificultades para integrarse en el sistema local. Para nosotros, cualquiera que venga a Italia y quiera construir aquí su futuro, debe aprender nuestro idioma, comprender nuestra cultura y respetar nuestras reglas.
1: Ahí tenés.
0: Si no, ratatá. Y le decimos así, el mundo está así.
1: Sí, el mundo está así. Sin escrúpulos.
0: Si no, ratatatata.
1: Sin escrúpulos.
0: Bueno, estamos.
1: Estamos.
0: 8:42 de la mañana.
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0: El clima en Rosario está nublado.
1: ¿Qué dice? Está nublado, sale el sol, se nubla, sale el sol.
0: Mirá cómo ya en los arbolitos hay en la punta de las ramas hojitas.
1: Hojitas verdes.
0: ¿Viste?
1: Qué loco esto.
0: 12.3 la temperatura, cielo algo nublado en Rosario, humedad 61%, presión 1008.5 hectopascales, viento del sur a 25 kilómetros por hora, la visibilidad 15 kilómetros. Uh-huh. Hoy alerta por vientos fuertes durante la mañana y durante la tarde con cielo parcialmente nublado.
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1: Bueno, hablamos de los cortes de calzada Seguí entre Moreno y Entre Ríos, Ituzaingó entre Buenos Aires y Juan Manuel de Rosas, San Luis entre Iriondo y Francia, Rondó entre Braille e Irigoyen. Reducción de calzada Newbery de Avenida Real a Wilde, Avenida Sabín y Don Bosco, Ascuénaga y Wilde, Pellegrini y Garzón. Rutas y autopistas de la región con tránsito normal y buena visibilidad. Lo mismo para los accesos a Rosario con tránsito normal y buena visibilidad.
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0: 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Quiero saber si los oyentes escuchan el taladro de la calle.
1: A ver, no sé si se escucha.
0: Así como estamos,
1: ajá.
0: Quiero saber si se escucha al aire. Porque si yo bajo,
1: sí.
0: Ahí se escucha. Pero a ver, si ¿así se escucha? ¿Me pueden decir?
1: Qué lindo arrancar la semana así con un taladro.
0: Ah, hermoso. Primavera. Bueno, abrazo a Lean, que estaba, teníamos un mensaje de él que lo estaba llevando a la Prince al jardín.
1: Ok.
0: Y que no sabía si tenía ganas de hablar, me parece que no, porque no llegó mensaje.
1: Bueno.
0: No, no se escucha, dice, igual tengo un taladro a unos metros. Ah, bueno, se puede encontrar, se puede confundir con eso.
1: Se puede confundir.
0: Claro. Maricel dice, no, no se escucha, chicos. Ah, bueno.
1: Ok, bueno, bueno.
0: Ah, perfecto.
1: Bárbaro, nosotros sí.
0: Queríamos chequear, porque, qué difícil.
1: Qué difícil.
0: Bueno, Pichi, ¿estuviste vos en Hot Sins?
1: El viernes estuvimos en Hot Sins. Previo a eso, estuve en la inauguración del nuevo local de mercado de gafas, a quienes le mandamos un beso enorme a toda la familia ahí de mercado de gafas. A Pablo, a Damián. Bueno, también estaba Jero, que es quien está a cargo de Calle Mendoza.
0: Ajá.
1: Así que, bueno, estaban todos ahí, explotado de gente. Estuvo la inauguración llena de amigos, conocidos, celebrando, este nuevo logro, desafío, que ya nos viene contando Pablo a través de Óptica Grasso, que, bueno, se agrandan en Mercado de Gafas. Esto está en Calle Italia 772. Es la óptica verde de tu ciudad, hermoso. No sabes qué lindo que está ese local, está muy lindo, como siempre, de todo, mucha variedad de gafas. Te digo la verdad, mucho no pude recorrer porque estaba lleno de gente.
0: Lleno de gente.
1: Sí, comimos muy rico, había cositas saladas, cositas dulces, había una barra de vinos, una barra de vermut, mucha gente amiga, sí. Yo me tomé un vermucito nada más, chiquitito, porque me tenía que ir a trabajar. Y comí ahí un pedacito de brownie con crema. Pero bueno, nada, la verdad que todo muy lindo, muy bien. Ya abrió hace 2 semanas, nada más que ayer fue la inauguración. Ayer no, el viernes, fue la inauguración oficial. Así que todos invitados. Ahí Calle Italia, casi Córdoba. Un lugar muy lindo de mercado de gafas. Que bueno, ahora cuando vuelvan los chicos van a contarnos más detalles de lo que fue esta inauguración que se vivió el día viernes, a la cual fuimos invitados, nos preguntaban mucho por vos también, así que, bueno, nada, mandamos nuestras felicitaciones y
0: después.
1: Hemos pasado un muy grato momento, sí, pasá por ahí, que la verdad que quedó hermoso.
0: Bueno, y también estuviste con los Chapa y Castelo en la previa de Hot Sins.
1: Exacto, de ahí me fui para

0: Metropolitano. El viernes para mí tuvo 150.000 horas.
1: Dios.
0: Nunca terminaba.
1: En el momento que dejaste el micrófono dijiste, bueno, ya está.
0: Sí,
1: me relajo.
0: Ahí, era pasada la una de la madrugada.
1: Bueno, menos mal que no fue a las 5.
0: Menos mal. Y menos mal que, claro, que los grosos de Chapa y Castelo decidieron hablar conmigo antes de tocar y no después.
1: Sí,
0: porque
1: sí,
0: podrían haberme dicho, che, Emma, charlamos después, que estamos ya relajados. Y eso sucedía a las 3 de la mañana, porque ellos tocaron desde la 1 hasta las 3 de la mañana. Abrieron los chicos de Ucruz, muy amables también, estuvimos ahí charlando con ellos. Y después Chapa Castelo, que llegaron, no dudaron en venir a saludarnos. Llegaron ahí justo porque ellos tocaban a la una menos cuarto llegaron. Nos vieron, se acercaron, charlamos un rato. Bueno, mandaron saludos a toda la gente de la radio. Ellos ya han venido al estudio. Uh-huh. Emma Piumetti les ha hecho una entrevista, creo que ya hace unos más de 2 añitos seguro. Pero bueno, se acordaban. Habíamos tratado de que vengan en la previa al estudio, porque ellos iban a venir el viernes más temprano. Finalmente, bueno, vinieron a la noche y no pudieron, pero nos dijeron que tenían ganas de venir para acá, de charlar, así que siempre bienvenidos.
1: ¿Están para una oficina, te digo?
0: Sí, re. No, y aparte, yo creo que obviamente que ellos... la tienen muy clara, como todos, ¿no? Los que hacen un warm-up y no lo dieron todo, pero digo, no hicieron el main porque venía Hot
1: Sink. Claro, claro, claro.
0: Pero ya el momento de ellos, la pista ya estaba llena, fue una fiesta total, dejaron la pista muy arriba, la gente ya quedó lista para recibir a Hot Sink. Así que, nada, la pasamos bárbaro con la música que tocaron los chicos. Así que, nada, la verdad que muy, muy lindo. Trabajamos muy bien con el equipo. Bueno, lo de siempre, pero es lindo cuando también del otro lado hay buena predisposición,
1: sí,
0: ¿viste?
1: Sí,
0: te hace las cosas mucho más fáciles, las cosas mucho más divertidas, porque, bueno, ¿viste? Nosotros vamos a las 9:30 de la noche hasta la 1 que ellos nos atienden. Pasamos por varias situaciones donde ya llegamos medio devastados.
1: No empezó el evento, básicamente.
0: No empezó el evento todavía. Y nada, y los chicos, la mejor, súper, súper agradables. Así que bueno, después ya sí liberamos un poco la pista. Compartí ahí momento con Flor Peña, que estaba Flor Peña, estaba su hijo, me olvidé de decirte.
1: Claro, porque
0: estaban con Leo Salé, que hace el Fashion Sunset. En
1: La Rinconada, que ya estuvo.
0: La última vez la hizo en La Rinconada, sí, pero siempre lo hace como en diferentes lugares, muchas veces en Puerto Norte Hotel. Y la última vez sí fue Polo and Golf. En La Rinconada.
1: Sí, en La Rinconada.
0: Exactamente, sí.
1: Estuvo Pampita y Mario Gersi.
0: Estuvo Pampita, Mario Gersi, exactamente. Bueno, él es muy amigo de Flor Peña. Y bueno, Flor vino acá por la obra de teatro con Soledad Villamil. Uh-huh. Y no recuerdo quién es la otra chica.
1: Y Gamboa, Pilar
0: y
1: Gamboa.
0: Pilar Gamboa, exactamente, las tres. Y se ve que, bueno, se quedó y fueron de fiesta. Y estaban ahí. Así que nada, también un backstage armado atrás con mesas, viste que eso no siempre está, a veces sí, a veces no, en esta ocasión estaba, así que también había muchas personas atrás del DJ. Metropolitano siempre hermoso, armado, la verdad que muy lindo lo que fue la puesta, el stage, la cabina, las pantallas, había humo, había fuego, había papelitos.
1: Papelitos vi volando.
0: Lo que busques hubo. 6 de la mañana en punto nos prendieron las luces y nos queríamos matar todos.
1: Divino.
0: Pero la verdad es que...
1: Pues ya no es de día.
0: Sí, salimos de día. Sí, era de día.
1: A la puta madre.
0: Ya era de día. Claro. Están los primeros rayitos, sí, pero ya está claro.
1: Sí, ya está todo claro.
0: Así que, bueno, nada, un breve resumen de todo lo que fue la noche, porque fue una noche larga y hermosa, pero bueno, agradecidos de laburar. Pronto van a ver esta cobertura, seguramente salga hoy, a más tardar mañana, de la charla que tuvimos con los chicos y un poco de las imágenes de cómo estaba armado Metropolitano, que estaba todo muy lindo. Así que nuevamente gracias al lado B por la posibilidad de laburar. Y bueno, nos veremos la próxima. Y quédense atentos a las redes sociales porque, ya les digo, en breve va a salir la cobertura, que estuvo muy lindo. Un beso grande a Milu ahí, que estuvimos ahí con el equipo mano a mano laburando.
1: ¿Cómo estuvo Clapton, Lucas?
0: Ah, y estuvo Clapton el otro día. Yo, chicos, ya no tenía piernas.
1: No.
0: Yo no tenía piernas. ¿Qué decirles?
1: Que ya vos venías sin piernas.
0: Yo venía sin piernas.
1: Con las piernas heridas.
0: Sí, venía con las piernas trabajadas, porque era un dolor lindo, pero así todo era un dolor. Y así me fui a la fiesta.
1: Las pantorrillas.
0: No, tremendo. La cintura había salido del grupo a las 3 de la mañana, ya no tenía más cintura.
1: Dios santo.
0: Pero lindo. Bueno, mucha gente también, así que Metropolitano estaba muy lindo. Pero bueno, viste que cuando tenés que caminar ahí por la gente, tenés que empujar, sí, tenés que ponerte firme. Sí. Así que costó. Pero bueno, hermoso, como digo siempre, también que sea viernes. A mí en lo particular me gusta mucho que sea viernes la fiesta para poder recuperar bien al otro día. Así que bueno, por suerte salió todo muy bien.
1: Muy bien. Lucas mandó un mensaje que no era para acá. Contá, dale.
0: ¿Qué dijo?
1: No sé, mandó hola, ¿cómo andaba? No sé qué pasó y no era para acá. Y le preguntamos cómo estaba Clapton, pero no,
0: claro.
1: No responde.
0: Sí, mucha gente que fue a Clapton también. Vamos a ver.
1: No saben lo lindo que estuvo Clapton.
0: Qué lindo.
1: Gran reporte. Gran reporte. Bueno. Hoy es primavera, chicos.
0: Hoy es primavera y el Día del Estudiante. ¿Sabés por qué se celebra el Día del Estudiante el día de hoy?
1: Por el traslado de los restos
0: de... Muy bien.
1: Porque lo dije cuando arrancó.
0: Ah, porque yo no sabía. Y yo dije, ¿por qué se celebra el Día del Estudiante? Porque yo sé que el Día del Maestro es el día del fallecimiento del... ¿No? En conmemoración del fallecimiento de Domingo Faustino Sarmiento.
1: Sí.
0: Claro, y el día de hoy es porque repatrian los restos desde Paraguay. Pero no lo sabía yo. Yo pensé que tenía que ver algo más con la primavera, no sé. Pero al final no.
1: No, escúchame, ¿desde Paraguay?
0: El padre del aula. Sí, desde Asunción, Paraguay. Falleció ahí él.
1: Que está en las fotos post-mortem, ¿viste? Como antes
0: hablaban
1: fotos, ¿viste? Las de Sarmiento fueron las más famosas.
0: Las más famosas, sí. Sí, sí, horrible.
1: Cómo lo acomodaban fotos ahí para la foto.
0: Horrible.
1: Estuvo buenísimo. La Cintia, una acelerada bárbara. Sí, no hubo tanta gente, no. Tocó un fin de semana medio complicado.
0: Complicadísimo.
1: Lo que decíamos, hace un ratito, ¿no? Ajá. Que, bueno, había muchas cosas. Hot Sins era... como algo muy esperado, se juntó justo con ese fin de semana y bueno,
0: claro.
1: Al ser una productora de Rosario que por ahí entiende un poco más los códigos y los movimientos y los tiempos de la ciudad, quedó ahí Clapton medio afuera.
0: Medio desdibujado, pero sí. Sabemos que es un fiestón.
1: Bueno. No, voy con Underworld. Yo lo vi muchos videos de Carlito Alfonsín en el área de Malva Joven en Buenos Aires, la gente enloquecida. Vieron que hay una... Bueno, se inauguró aparte la muestra de Frida.
0: Ajá.
1: Que va a estar hasta marzo del 2027. Y estuvo Carlitos Alfonsín ahí con DJ Lupe.
0: Mirá Miss
1: Lupe.
0: Bien.
1: Y es una locura la gente con Alfonsín.
0: Qué lindo.
1: Muy lindo. Bueno. No sé música electrónica de primavera. Pero sí esta que es de Ando, bueno.

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0: 9:32. Acá se quejan de que habían guardado la ropa de invierno y ahora volvió el frío.
1: Y es que dijimos que todavía no la guarden mucho, no la dejen muy lejos.
0: Había guardado casi la ropa de invierno.
1: Claro.
0: No, tenés que tener ahí. Ya a mano ropa de media estación.
1: Claro,
0: ya, media estación. Ya, bermuda.
1: Tampoco es que necesitas una campera de plumas hoy, pero sí una manguita larga.
0: Claro, y ahora mira cómo salió el sol.
1: Y ahora salió el sol, sí.
0: Me van a volver loca.
1: ¿Cuál era la máxima de hoy?
0: Hoy 20 grados.
1: Ok, bueno.
0: Está en 12.6 la temperatura. Igual no se mueve una hoja.
1: No.
0: No puedo creer cómo están saliendo las ramitas verdes del árbol.
1: Sí, es impresionante cómo están literal en la época.
0: No, pero brotaron hoy a la mañana. ¿Cuándo brotaron?
1: Hoy a la mañana porque estaba
0: el
1: pelado.
0: El viernes estaba pelado. De hecho, todavía tiene hojas marrones.
1: Marrones todavía.
0: En realidad son las lagrimitas esas que pinchan, que tiene el árbol. Es como una...
1: Ajá.
0: Porque hojas ya no hay más. Pero están saliendo, no puedo creer.
1: El sábado al mediodía, a la mañana, fui a un vivero.
0: Sí.
1: Enorme.
0: Ay,
1: un vivero que de fachada no te dice mucho, parecía un lugar chiquito. Estábamos buscando una planta en particular, un limonero básicamente. Y entramos a un lugar que parecía un cuento, literal. Porque
0: ¿a dónde?
1: Vos entrabas y cada vez se hacía más grande el lugar.
0: Ay, me muero.
1: No, quedaba calle Maipú al 1400, me parece que era. O al 2400. Creo que era 2400.
0: Ah, bueno, es relativamente zona centro.
1: Sí. Era creo que es pasando como Barrio Abasto. Si no me equivoco, es Barrio Abasto. Pero increíble.
0: Qué lindo.
1: Y verde. Y ya estaban todas las flores de colores bien brotadas. Y viste cuando los colores
0: alegres.
1: Eran como amarillo, naranja, violeta. No, la verdad que hermoso. Un cuentito.
0: Hermoso.
1: Un cuentito.
0: Es momento para que los que les gusta sembrar algo.
1: Sí. Es momento para disfrutar de las florcitas de colores.
0: Muy lindo. Bueno. 12.6, se mantiene ahí la temperatura. No me cierra esta temperatura, no me cierra. No. Perdón, pero no.
1: Bueno.
0: Después abrimos la ventana para ver. Sí, está muy baja la humedad, 54%. La presión, 1009.6 hectopascales. El viento que sopla del sur a 26 kilómetros por hora. La visibilidad, 15 kilómetros. ¡Ah, es pinto! No pasa nada con el viento. ¿El viento dónde está?
1: Pero la mañana estaba fresco cuando
0: sí,
1: yo
0: fresco,
1: estaba llegando acá, pero porque no había sol también. Ahora no sé. Ahora vamos a ir a dar una vueltita en
0: sí,
1: un rato.
0: Mirá, si mirás un poquito, ahora se empezó como a mover.
1: Sí.
0: Y a ver la gente de brigada. No, veo una chica allá con una remera manga larga, así
1: sí,
0: común.
1: Sí, veo gente ahí todavía como abrigadita. Estoy viendo algunas cositas del FanFest para hoy.
0: Sí, a ver.
1: Porque hoy es el día de la primavera y además de que ya normalmente todos los días está el FanFest, hoy tiene el agregado especial este de que se celebra la primavera y el día del estudiante. Por ejemplo, a las 19 horas... De la mano de, está Radio Boing y
0: sí.
1: La FM Vida, todos van a tener ahí como uh-huh. un stand. Está Benja Amadeo, esto es en el FanFest de acá del Parque Independencia. Benja Amadeo a las 19 horas. Tenemos, esto es, mirá qué buena onda. En Santa Fe están los chicos de banda Los Chinos
0: uh-huh.
1: también. Y bueno, lo de ayer fue suspendido, así que algunas cosas se reprograman. Para hoy en el escenario Independencia va a estar Mary Granados, ¿quién más? Toby Arribillaga, Parientes, van a estar los chicos Vaca también, amigos.
0: Ah, los chicos Vaca.
1: Le mandamos un beso grande. Va a estar Coral, va a estar, como les dije recién, Benja Amadeo y Turf también. Lindo día.
0: Mirá
1: hoy.
0: Qué lindo día.
1: Sí, hoy muy lindo día. Tenemos también, hay muchos programas de radio. En el Museo del Deporte, allá en Zona Sur, va a haber diferentes DJs que van a estar tocando. También diferentes segmentos de música. Estoy viendo en este momento, bueno, acá tenemos el lineup de Rafaela, no lo quiero leer para no confundir, pero bueno, a partir de las 19 horas, Benja Amadeo, Turf, acá en el Parque Independencia. Pero obviamente que toda la tarde va a estar sonando musiquita, diferentes escenarios y cosas lindas para disfrutar. Pero si lo querés ver a Benja Amadeo y Turf, a partir de las 19 horas, acuérdate que tenés que sacar tu QR de manera gratuita y ya estás adentro.
0: Bien. Mirá, repasamos las actividades y los deportes de hoy.
1: Dale.
0: En el ICEF 11 hay bádminton y racquetball.
1: Mirá.
0: A partir de las 9 de la mañana hasta las 16. En el predio Asociación Rosarina a las 10 horas, masculino Paraguay versus Uruguay.
1: Ajá.
0: En el estadio Marcelo Bielsa, en el de fútbol, masculino a las 15 horas, Argentina versus Venezuela.
1: Bien.
0: Parque a la Bandera, pelota vasca. Desde las 9 y media, femeninos individuales. En continuado, masculinos individuales. Después va a estar masculino individual, Chile-Bolivia, Uruguay versus Bolivia, Venezuela versus Uruguay, Brasil versus Ecuador. Masculino, pelota frontón individual, Argentina versus Perú.
1: Frontón individual.
0: Después hay otros partidos, digamos, con otros países. Y después a las 5 de la tarde, paleta goma en trinquete, femenino, Argentina versus Perú. En continuado, masculino, Argentina versus Perú, femenino, Bolivia, Uruguay, masculino, Bolivia, Uruguay. En el Invencible Arena, gimnasia rítmica. ¡Oh, qué lindo!
1: Mirá qué bien.
0: A partir de las 2 de la tarde, aro individual es la final, pelota individual final, series 2 ejercicios final, masas individuales final, medallas y la cinta individual final, medallas.
1: Bien.
0: En la rural, naves squash, masculino, femenino. Después está en el Estadio Salvador Bonilla.
1: Bonilla.
0: En provincial, tenis de mesa, masculino, mixto, femenino.
1: Bien.
0: Hipódromo óvalo, tenis, femenino, masculino, mixto. Y en el Estadio Invencible Arena, gimnasia trampolín. Mixto, sincronización, final, femenino, sincronización, masculino, sincronización. Femenino y masculino individual, final también con entrega de medallas.
1: Ok, me gusta eso.
0: Estadio cubierto Claudio Newell's de ahí volei. Colombia versus Paraguay y a las 3 de la tarde masculino, Argentina versus Bolivia.
1: Bien, eso es uno de los que tiene más público.
0: Sí.
1: Ese y el beach volley.
0: El volleyball. Invencible va a estar waterpolo.
1: Ok.
0: Femenino a partir de las 2, Argentina-Chile versus Chile y a las 13:30 femenino, Argentina versus Perú. Masculino 16:30, Argentina versus Brasil.
1: Bien.
0: Waterpolo. Bueno, rural, nave B, lucha grecorromana. Acá, mirá.
1: Ah, mirá la lucha grecorromana.
0: Desde las 10 de la tarde, desde las 10 de la mañana.
1: ¿Cómo sería eso?
0: Hasta las 17 horas.
1: Ok. Ah, un montón de tiempo.
0: Un montón de tiempo y de acuerdo a los pesos, el último es masculino 130 kilos, la final con medalla. Después están todos los pesos.
1: Claro.
0: Que va desde 60 a 130.
1: Claro.
0: Bueno, esas son las actividades del día de hoy.
1: Buena
0: necesitaría
1: onda.
0: Ya ver mañana, porque mañana podría darme una vuelta a algún deporte.
1: A ver. Te lo resuelvo enseguida esto.
0: Porque yo ya hoy no nadie se organiza hoy. Digamos, tenés que tener el tiempo. ¿Y cómo quedó el medallero? A ver, de los Juegos Suramericanos Santa Fe 2026, Brasil, Argentina, Colombia, Chile, Venezuela, Perú, Ecuador, Uruguay, Paraguay, Aruba, Panamá, Bolivia, Curazao y Guyana. Bueno, re bien nosotros.
1: Qué lindo Aruba. Sí, segundos y aparte ahí, cerquita.
0: Sí, los brasileños tienen 17 medallas más.
1: ¿Y de oro cuántas tienen?
0: De oro tienen 71 y nosotros tenemos 43.
1: Okay.
0: Estamos lejos de Brasil y Colombia, que está tercero, está cerca, tiene 39.
1: Ok.
0: Pero bueno, estamos bien. Vamos a alentar al equipo, va.
1: Bueno, tengo la agenda para mañana.
0: ¡Qué crack!
1: A las 9 de la mañana arranca el badminton.
0: Parate.
1: Sí.
0: ¿Fanfest hay todos los días?
1: Todos los días, sí.
0: O sea que mañana también hay fanfest.
1: Exacto, sí. De eso está de domingo a domingo. Excepto ayer fue el único día que no hubo, pero se suspendió por la tormenta.
0: Ah, que justo fue nuestro romance.
1: Exacto. Pero todos los días está el fanfest.
0: Bien.
1: Bueno, badminton a partir de las 9 de la mañana. También boxeo, hay lucha y hay tenis de mesa. Todo esto a las 9 de la mañana. Continúa a las 9 de la mañana en el Club Atlético Provincial. Judo, taekwondo.
0: ¿A qué hora judo?
1: A las 9 de la mañana.
0: Ah, no puedo.
1: En el Jockey Club.
0: Sí.
1: Tenis. Hay racquetball en el ISEF número 11, para un poquito. Hay fútbol masculino a las 10 de la mañana en el Estadio Marcelo Bielsa. Hay natación a las 11. Hay vóley masculino. Se juega mañana Argentina-Perú en el Estadio Cubierto de Newell's.
0: Bien.
1: Polo acuático masculino, Argentina versus Colombia en el Invencible Centro Acuático. Hay polo acuático femenino, Argentina versus Perú, también en el Centro Acuático. El partido de vóley masculino, Argentina-Perú a las 14. Los tres partidos de polo acuático argentinos están confirmados en el fixture de deportes colectivos. Ya lo dijimos recién. Después de la reprogramación provocada por el clima del domingo, algunos horarios pudieron sufrir modificaciones. La organización recomienda tomar el calendario oficial como referencia.
0: Bien.
1: Así que mañana todo eso. Polo acuático, tenés tenis, tenés vóley, fútbol, judo, racquetball, tenis, taekwondo.
0: Bien.
1: Yo tengo ganas de ir a ver, como te dije, nado sincronizado.
0: Sí, ¿cuándo hay?
1: Y patín artístico. Bien maraca lo mío.
0: Nada de lucha grecorromana.
1: No, no, deja que la agresión está al alcance de la mano siempre.
0: Mañana es a las 5 de la tarde el FanFest.
1: Sí.
0: Dúo Ñampindá.
1: Es que.
0: ¿Qué es Dúo Ñampindá?
1: Hay cosas por la tarde y cosas ya por la noche.
0: Ah.
1: No termina muy tarde, creo que a las 10, 11 de la noche ya termina. Pero, por ejemplo, a la tarde están yendo los colegios a visitar. Entonces, no hay recitales y esas cosas.
0: Claro.
1: Hay otras cositas armadas para que los chicos puedan disfrutar. Y a partir de las 19 horas, generalmente están los artistas, las bandas y todo. Así que como que está bien, bien dividido y organizado de esa manera. Toda la semana pasada fueron los colegios. No sé, esta semana, pero creo que también.
0: Sí, también. Y atención con esto, porque está complicado todo el tema del tránsito en el Parque Independencia, porque no solamente van a estar los Juegos Suramericanos, sino también toda la celebración del Día de la Primavera.
1: Sí, sí.
0: Entonces, por eso banquen.
1: Bien.
0: ¿Está?
1: Sí, con paciencia. Hoy no se hagan los locos, que es un día para celebrar.
0: Muy bien. Bueno. Nos tenemos que ir a una tanda, ¿ok?
1: Bueno, vamos.
0: 9:44 de la mañana, ya venimos.
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0: Bueno, hubo 34 incidentes por las tormentas en Rosario y rige.
1: Rige.
0: Rige una alerta amarilla por viento.
1: Ok.
0: Lo venimos diciendo desde que

0: Esas maravillosas.
1: Porque vos fíjate que todas las hojas secas, esos ganchitos que están en el árbol, necesitan viento para caer.
2: Para caer.
1: Si no, no caen.
2: Si no, no caen. Y ahí están todo el mundo estornudando.
1: Claro.
2: Seguramente.
1: Y sí.
2: Abajo.
1: Barbijo. Para los alérgicos, barbijo, que tampoco sé si te suma en esta oportunidad.
2: Te suma.
1: Bueno, hubo 20 casos de cables colgando, hubo columnas que se quebraron, también anegamientos transitorios, 3 árboles que se cayeron, 2 voladuras. Bueno, no hubo personas heridas, eso es lo que hay que rescatar, pero bueno, con la fue muy fuerte ayer acá en Rosario.
2: Yo estaba en Pueblo Esther cuando sucedió la tormenta, así que no sé acá. Y allá fue mucha lluvia, hubo unos segundos que cayeron unas piedritas muy chiquitas, pero después siguió cayendo agua y nada más que eso. No hubo viento fuerte ni nada, fue como bastante caída en un corto periodo de tiempo.
1: Bien. Como en Villa Constitución.
2: Pero bueno, lo de San Jorge fue tremendo.
1: Tremendo.
2: Veía el video de alguien que grababa desde adentro de un colectivo que había roto todo el parabrisas, todos los vidrios. Fue heavy, muy heavy.
1: Sí. Bueno, precaución con estas tormentas. Y aparte ahora, a partir de entre octubre y diciembre, es la llegada del Niño.
2: Uh-huh.
1: Así que también en diferentes puntos se está pidiendo, bueno, empezar a acomodar la ciudad, porque no se sabe bien, leía un poco ayer que no tiene que ver con que van a aparecer lluvias acá en la ciudad.
2: Claro.
1: O sea, el tema es que va a llover en Brasil mucho y se va a venir la crecida del río.
2: Se viene la crecida, claro.
1: O sea, eso es, me parece, lo que se está anticipando. No es necesariamente que llueve acá o en la zona, sino que el tema de las inundaciones y la crecida del río, cómo va a venir toda esa situación.
2: Sí.
1: Bueno, hoy es primavera y en primavera, viste que está el no sé si es un ritual o qué, desde Floricienta con regalar flores amarillas.
2: Qué pesado. Sí, ayer con el tema del Día de los Novios había muchos puestos de flores por todos lados en la calle.
1: Ah, ¿y con flores amarillas?
2: Con flores amarillas.
1: O exacto. Flores diversas.
2: Predominaban las amarillas y era por esto, ¿no? Por esto que se generó con Floricienta ya hace un montón de años. Que para el Día de los Novios y Día de la Primavera se regalan flores amarillas.
1: Flores amarillas, un gesto que se convirtió en símbolo de amor, renovación y nuevos comienzos, y que cada año gana más protagonismo. Yo digo, para que me regalen flores, es lindo que te regalen flores.
2: Sí. Sí, sí, me acordaba cuando llegaron.
1: Sí, sí, sí.
2: Ay, Dios mío.
1: No, a ver. No es necesariamente un mega ramo como los que recibía Susana Jiménez.
2: No, claro.
1: Susana Jiménez era de que le gustaban las flores amarillas, las rosas.
2: Las rosas amarillas.
1: Yo pensé que las rosas es como de las... Son hermosas, pero de las menos preferidas.
2: Sí.
1: Tienen un mensaje. La rosa roja tiene como un... Nada.
2: Qué
1: no
2: hermoso.
1: Le regalas a un amigo rosas rojas.
2: No, qué hermoso un ramo de... Rosas, rojas, no
1: hermoso.
2: Me sale la R.
1: Rorras.
2: Pero ahí viene ese... Bueno, hemos recibido muchas flores acá en el estudio, ¿te acuerdas?
1: Ah, sí, es verdad.
2: Flores rojas, flores amarillas.
1: Pero hay unas que son las que me gustan a mí.
2: ¿Cuáles?
1: Que no sé cómo se llaman, que vienen combinadas. Vienen violetas, rosas, amarillas.
2: ¿El de todos colores?
1: Sí, te lo venden en los ramos de acá en la...
2: Hermosos esos ramos.
1: ¿Cómo se llama? Los puestitos de flores.
2: Claro.
1: De la calle.
2: Me voy a llevar unas florcitas para mi florero hoy.
1: Sí, yo voy a armar también. Buen día, modo mañana. Un ramo de calas. Ay, Aldo.
2: Las calas. Las calas. Las calas son blancas, ¿no? Sí.
1: Las calas son blancas con el pituto amarillo en el centro.
2: Tuvieron muy de moda en un momento las calas.
1: Ay, pero viste que están muy asociadas a...
2: ¿A qué?
1: Al velorio, digamos.
2: Ah.
1: Al luto.
2: No las tenía, al clavel lo tengo muy de cementerio, de florería de cementerio.
1: Sí, y gladiolo.
2: Ah, ese también es gladiolo.
1: El gladiolo es como mi abuela compraba eso para llevar al
2: cementerio.
1: Es verdad.
2: Y las calas también, sí. Son lindas las calas, hay que reconocer.
1: Sí,
2: yo recuerdo que en un momento se pusieron muy de moda para los floreros y los centros de mesas. Vos te ibas a una fiesta y había calas por todos lados. Pero bueno, después medio como que pasó.
1: Sí,
2: muy linda,
1: sí. Es como de las tradicionales.
2: Claro.
1: A ver si encuentro estas que te digo yo. Estoy entrando al almacén de flores.
2: El ramillete.

0: sí. A ver, pues no sé los nombres, porque es como, quiero esa. Después están esas flores que son como margaritas, pero de colores. Ajá. Esas también me gustan, compraba mucho de esas, yo también. Esa ponía una sola y va bien. Y ahora están muy de modas hacer flores con limpiapipas.
1: Hola, muy buenos días, chicos. Caro, las flores que vos decís no son fresias.
0: A ver, necesito flores fresias.
2: Fresias.
0: Ay, sí, pero viste que vienen como ramilletes combinados.
2: Claro.
0: Ah, son así, son todas blancas, violetas. Esas me gustan. Mirá, viene cala de color también.
2: Ah, me encantan las calas de colores.
0: Gladiolos. Estoy viendo los gladiolos. Ay, flor me remonta al...
2: No, los gladiolos.
0: Gladiolos. Abuela querida, te amo. Esas me gustan. Son lindas todas las flores.
2: Son hermosas.
0: Las que vienen la coronita de novia, esas que son todas blanquitas, sí, así también son bonitas.
2: También, súper lindas. Mira, a ver.
0: Las gracias son muy románticas. A ver, gracias.
2: De nada. Mira esta, qué linda.
0: Amo esos ramilletes, me gustan, como combinados.
2: De colores.
0: Sí. A ver, las gracias.
2: Estoy mirando, esta era mi florería de cabecera, la florería andante, que tienen un puestito en... un local en el shopping del siglo, pero veo la última publicación que cerraron.
0: Oh.
2: Mirá vos.
0: Las gracias.
2: ¿Cuáles son las gracias?
0: Me salen tarjetas de muchas gracias. ¿Se escribe? No. ¿Cómo se escriben?
2: Flores gracias.
0: Flores gracia, a ver, flores gracia. Acá, viste, vas por calle Callao y tenés las florerías ahí, sí, que te compras muchas flores. Me encanta la fresia, listo, son las fresias esas. Tendríamos que haber llamado a la florería. Vamos a buscar un número de florería.
2: Mira, esas me parece que son como las gracias, que son así medias redonditas.
0: Ah, y hay combinadas, tipo
2: combinadas
0: margaritas.
2: Ahí, pero las que más me salieron son esas.
0: Ah, perdón, fresias quise decir. Sí, las fresias. Me encantan. Muy bonitas, muy bonitas.
2: Sí, esas son fresias.
0: ¿Qué otra flor?
2: Ay, hermosas.
0: ¿Qué otra herbácea le vas a regalar?
2: Me re gustan esas. Pero a mí me duran poco.
0: ¿Y las flores?
2: Las flores.
0: Mucho jazmín también en esta época.
2: A mí me encanta. Le da un aroma.
0: Es bien, bien, bien perfumado.
2: ¿Pero es la época ahora del jazmín?
0: Me parece que sí, en primavera.
2: Ok.
0: ¿O no?
2: Me voy a armar entonces un ramito de jazmín.
0: Hay que ver qué tiene el florista.
2: Hay uno que por ahí de pasada siempre me llevo algunas, que tiene el señor que está enfrente de la Gallega, 9 de Julio, sí, en Buenos Aires.
0: Sí.
2: Ahí hay uno que está firme.
0: Sí, sí, sí, sí, sí. Ese señor. Ese señor
2: hace
0: está.
2: Hace años que está.
3: Jazmín del país, ya hace prácticamente 15 días que están en flor.
0: ¡Ay, naranjo en flor!
2: Jazmín del país. ¡Lindos!
0: Todo empieza a florecer.
2: Me encanta. Y yo me habían regalado algunas florcitas ahí de colores que no sé cómo se llaman. Que las estaba cuidando porque aparentemente...
0: Ahí estas son re perfumadas, el jazmín del país. No sabía que se llamaban así. Voy a ver porque pasé por un lugar donde hay un montón. Voy a ver si me... Si... O sea, es que...
2: Jazmín es fines de noviembre, me dicen acá.
0: Ah, bueno, capaz que... Esta jazmín del país, que es más chiquito.
2: Ajá.
0: Que se hace como una enredadera, una cosa así.
2: Ay,
0: muy perfumado. Por donde pasás, que está, sentís el aroma mucho. Pero me pasa que voy caminando por lugares, en Villa, ¿no? Acá, ¿eh?
2: Ajá.
0: Y veo en los canteros de los árboles y plantas que me gustaría llevarme un gajito, digamos. Entonces, no me da arrancar, no me da sacar, por
2: claro,
0: más que sea de la vereda y que
2: sí,
0: bueno.
2: Sí.
0: Y nunca encuentro a alguien como para decirme, ¿puedo llevar un...? Como digo, ¿hay alguna cámara? ¿Hay un domo que me ve a mí,
2: sí,
0: robando
2: después
0: plantas?
2: Sí, quedás ahí como... La roba plantas,
0: sí, no,
2: de Villa.
0: No, imagine.
2: La época principal de la floración del jazmín del país en Argentina va desde la primavera hasta el otoño, concentrando su mayor cantidad de flores durante el verano. Puede florecer casi todo el año.
0: Es el tiempo de comprar.
2: Sí. pero este, jazmín del país. Cuidados básicos, prefiere sectores muy soleados y requiere riegos moderados sin encharcar la tierra, claro. Que no se haga ese barro grande. Sí, ahí. Sí. Una mojadita de tierra. Se aconseja podarlo una vez que finalice su etapa fuerte de floración.
0: Una mojadita de tierra. Acá lo tengo a Xi Jinping.
2: Ajá.
0: El primer ministro chino.
2: Sí.
0: El presidente, básicamente.
2: ¿Qué dice?
0: Que está como en una visita, va en una foto, en un atril.
2: Ajá.
0: Y todo el atril está lleno de un ramo de flores. Que es una locura las flores que tiene acá. Y hay una que es tipo cala, pero roja, y el pituto es amarillo.
2: Ah, claro.
0: Mirá, te voy a pasar la foto para que vos veas. Esto es para pasarla a ChatGPT y decirle, ¿me podés decir el nombre de todas estas flores?
2: A ver. Acá me parece como que hay otra fecha que es tipo el 21 de marzo que también se regalan.
0: ¿Flores?
2: Flores. Ah, claro, claro.
0: ¿Inicia el otoño?
2: No, claro, porque marca el inicio de la primavera en el hemisferio norte.
0: Ah, claro, no.
2: Pero
0: no.
2: Nosotros somos del hemisferio sur.
0: Claro, no. Por favor, ubíquese.
2: Sí, no jodan.
0: Bueno.
2: A ver.
0: Eucaliptus.
2: Ay, qué hermosas esas flores que tiene.
0: ¿Viste lo que es?
2: Shipping. A ver. A ver, ChatGPT. Hermoso.
0: Atención la gente que esté yendo para la zona del aeropuerto.
2: ¿Qué hay?
0: De Rosario, porque hubo un accidente, un fuerte choque, digamos, a metros del aeropuerto. Fue ahora, hace un ratito, a la mañana, en Jorge Newbery, a unos 200 metros más o menos de la curva que está cercana al aeropuerto. Es un vehículo que quedó con importantes daños. Se chocó una columna, es una camioneta, una Ford F-150, una Raptor. ¿Qué onda esas camionetas? Van como a 160. Bueno, allí en Avenida Jorge Newbery, en el tramo que conecta a Rosario con Funes, parece ser que circulaba en sentido hacia Funes, impactó contra una columna de alumbrado público y después continuó durante 70 metros hasta quedar sobredetenido. O sea, quedó girando. Así que, bueno, está ahí complicado el tránsito. Bueno.
2: Tengo con exactitud el ramillete del chino. Las flores rojas que se ven en el arreglo son anturiums. Son las flores rojas grandes con formas de corazón y una espiga clara en el centro, que es lo que vemos en la foto. Hortensias. Son las grandes masas de flores violetas.
0: Ah, esas sí son divinas.
2: Son hermosas, que están ahí en el centro. Orquídeas amarillas.
0: Ah.
2: Las flores amarillas con pétalos alargados que aparecen. Bueno, ahí son muy lindas las orquídeas. Después, las flores azules, que son pequeñitas, son delphinium. Está muy linda esta.
0: ¡Qué hermoso!
2: Y crisantemos.
0: Ah, los crisantemos.
2: Las que son en tonos más rosaditos. Las flores redondeadas más pequeñas del centro. También se ven botones florales blancos y rosados y follaje verde como complemento.
0: Hermoso. Hermoso el ramo que le pusieron a Xi Jinping ahí en el atril. Muy lindo los crisantemos. Bueno, en el día de la primavera,

0: horario sol, era muy lindo día. Yo me acuerdo el día previo al día de la primavera, ya tenías todos los sandwichitos armados. La gaseosa,
1: mortadela y queso.
0: Mortadela y queso. Una patada en el pecho que tenía que dar.

0: ayer ya estuvo. No, igual no
1: hoy,
0: sé si se hizo
1: hoy,
0: ayer.
1: ¿No?
0: Hoy. Pues hacían dos días.
2: Y debajo del ombligo te suele aparecer un dictador.
0: Mira, le dije al chat GPT que me haga el florero.
1: A ver.
0: Con ese arreglo. Eso, en un florero. Y mira, me lo hizo así. Mira qué lindo que quedaría.
1: Hermoso florero. La primavera de la sangre altera.
0: En minutos nomás, Agapornis en el escenario.
1: Esto acá es Concordia.

0: mayor, elegimos a la Cola Riff.
1: La reina de la primavera. No, porque...
0: ¿No te acordás que se hacía la Cola Riff?
1: Pará, bueno. La Cola Riff. Se
0: tremendo.
1: Hacía corte de corpiño. Se hacía el rey de la primavera que hacían vestir a todos los pibes de mujer.
0: Eso me encanta, eso no se ve más.
1: No se ve más. Y después las pibas que tenían que desfilar para ser la reina de la primavera. Nosotros teníamos siempre una compañera que era la que desfilaba, lo entregaba todo, tenía todo para dar.
0: Entregaba todo. No aclaré más.
1: Pero porque era en el boliche a la noche y tenía que ser con tres vestuarios. El último era bikini en el boliche, pero estás en pedo.
0: No.
1: ¿Qué te pensás?
0: No.
1: Siempre cosificando, ¿no?
0: El corte de corpiño no lo hizo Moria por primera vez.
1: No, Tinelli hacía el corte de...
0: Corte de pollerita. De
2: es cortés y muy galante, educado por demás.
0: Para todos los estudiantes en su día.
2: De valores, lo primero es estudiar. Muy correcto.
1: A Pipo Chipolati, que me lo crucé en un barcito de Palermo desayunando una vez, que estaba ahí yo.
0: ¿Lo saludaste?
1: No, pero lo miraba. Porque lo miraba para ahí, Pipo. No me da acercarme a mí.

0: Podemos seguir estudiando siempre, pero no, no es lo mismo.
1: No es lo mismo, no es lo mismo. La secundaria fue lo mejor de mi vida.
0: No es lo mismo.
1: Mis amigas, la salida, las borracheras. Corazones rotos, porque viste que en la secundaria
0: se
1: rompían el corazón. Tenés más veces te rompen el corazón que más veces no te lo rompen.
0: En la secundaria, sí.
1: En la vida, Pichi.
0: En la vida.
1: Sí. Me parece que...

0: Bueno, y con el estudiante, por ser el día del estudiante, el día de la primavera, nos tenemos que ir a una tanda. A todos los estudiantes. En su día, tanda, ya venimos.
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0: 10 de la mañana, 26 minutos. Estamos ya con un viento que empezó a soplar, ¿eh? Ya está. No sé si pueden hacernos el reporte en donde estén, cómo ven ustedes ahí la ciudad, pero nosotros acá,
1: sí,
0: en Alvear 144, con el árbol que tenemos enfrente, vemos ya cómo sopla. Hay como ráfagas.
1: Un viento fuertecito. Sí, ¿viste? Por ahí se calma, pero por ahí viene uno que se lleva todo.
0: Ráfagas y tuki. Bueno, vamos a cambiar de tema. Vamos a hablar... Dale. De una iniciativa que busca generar espacios más seguros en la nocturnidad rosarina. El Consejo Municipal aprobó el protocolo Preguntá por Ángela, que es una herramienta pensada para prevenir y para abordar situaciones de acoso, violencia y abuso en bares, boliches, en hoteles, en moteles y también en salones de fiesta que adhieran a la propuesta. Uh-huh. Y bueno, la idea es muy sencilla, es que una persona que se sienta en riesgo pueda pedir ayuda de manera discreta utilizando una señal que el personal del lugar debe reconocer y debe activar. Para conocer bien cómo va a funcionar, cuáles son las responsabilidades que van a tener los establecimientos y sobre todo qué tiene que saber cualquier persona que salga de noche en Rosario, vamos a hablar con la concejala Alicia Pino. Ella es la autora de esta iniciativa. Alicia, ¿cómo estás? Gracias por atendernos. Caro y Emma te saludan.
2: Buenos días y gracias a ustedes por comunicarse.
0: Contanos un poco de qué se trata Preguntá por Ángela.
2: Bueno, tiene varios ejes de trabajo. Como decías, es una consigna que se hace pública, se anuncia, tanto los sanitarios como también van a tener una distinción los locales que adhieran. Es un programa que, si bien la ordenanza está aprobada, el municipio ahora tiene que reglamentar, uh-huh, es decir, determinar los pasos a seguir. Fundamental es que la adhesión es voluntaria de los locales y que la capacitación es obligatoria una vez que adhieren. En esa capacitación, el personal del local nocturno, sea un hotel, un salón, un evento, va a recibir instrucciones para identificar acciones según la situación que se presente. Puede ser algo sencillo, como la persona que se acerca a una persona, a un personal del local, pida poder hacer una llamada telefónica, o situaciones más complejas en donde tenga que llamarse al 911 o al 144.
0: Bien, Alicia, la idea es que haya una señal, una misma señal en todos lados. Digamos, me acuerdo.
2: Exacto,
0: que...
2: Exacto, es una consigna internacional.
0: Ajá.
2: Comenzó en Londres a raíz de un episodio tremendo de la muerte de una joven y ya hay varias ciudades en distintos países que la han adoptado. No es una señal secreta, es una consigna que inclusive se publicita porque es promover también que la sociedad se involucre,
0: claro,
2: ante las situaciones de violencia contra las mujeres, y en este caso la ordenanza contempla, por supuesto, cualquier persona que se sienta en riesgo, activando esta pregunta a un personal del local, poder recibir asistencia y fortalecer una red de cuidado, que no solo es el Estado, sino que asocia a los ciudadanos con el Estado y con una concientización muy fuerte a la no violencia.
0: Nosotros estamos todo el tiempo hablando de situaciones y casos de violencia de género, últimamente muchísimo, ¿no? Acá en Rosario hubo muchos casos este año, en la provincia de Santa Fe también, y siempre me pregunto, digo, y como que uno observa, y también nos pasa tal vez alguna amiga, algún familiar, alguien conocido que está atravesando por una situación de violencia de género, que no tenemos herramientas para asistir. Digamos, por ahí sabemos que está el 144, la línea verde, claro, pero es como que nos quedamos, viste, sin herramientas. Y,
2: es
0: bueno,
2: difícil, sí, ante una situación es difícil saber qué hacer, porque inclusive hay recomendaciones que muchas veces depende de la situación, contraproducente la acción que uno tome, claro, o sea, hay que saber qué hacer. En este caso es brindarle herramientas a esa persona que se siente vulnerable en esa situación para que pueda salir de esa situación. Uh-huh. Ahí no se va a resolver el conflicto, simplemente es una red de cuidado para que la persona pueda salir de esa situación en ese momento. Después, el área del Estado, uh-huh, actuará según el caso que fuera, ¿no es cierto?
1: Bien, en este sentido, los locales o los lugares que adhieran van a contar con una capacitación para poder responder ante este pedido de ayuda o frente a esta palabra.
2: Exacto, la municipalidad está obligada a armar la capacitación y el local que adhiere está obligado a recibir la capacitación.
0: Bien, y va a ser...
2: Es una apuesta... Sí.
0: Perdón, te interrumpí.
2: No, decía que es una apuesta de toda la sociedad también para difundir el tema, porque, bueno, es un tema que nos duele a todos. Como vos bien decías, no sabemos cómo actuar ante una situación. Y también para decir fuertemente, no queremos violencia de género, no queremos violencia entre las personas. Es una apuesta también muy fuerte de posicionamiento a la no violencia.
0: Tal cual. Alicia, yo recién trataba de imaginarme cómo sería un momento donde una persona necesita ayuda, digamos. Me acordaba de lo que pasó en pandemia, ¿no? Con esta señal con las manos. Ajá. Para que cuando claro. Estábamos encerrados todos, ¿no? Cómo sí. se aumentaron los casos de violencia de género de personas que tenían que seguir bajo el mismo techo.
2: Conviviendo
0: claro. con su agresor. Esta señal, esto es, digamos, por ejemplo, hay una chica que está en un boliche en una situación de riesgo, se acerca a la barra. ¿Y qué le tiene que decir a la gente de la barra?
2: Bueno, primero esa persona tiene que saber que el local adhirió, claro. Porque va a estar identificado, bien. ¿No es cierto? Y tiene que preguntar por Ángela, si está Ángela.
0: Okay. Bien, bien.
2: Entonces ahí, de todas formas, no es un código secreto, como los otros, ¿no es cierto? Ajá. Este es un código que se va a publicitar y la gente que vaya al local ahí sí. Va a saber que si es violento... Hay una herramienta por lo cual lo van a apartar Exacto. De esa situación. O sea que tiene esa doble función. De todas formas, si el agresor no le importara que el lugar que no admite la violencia, al preguntar por Ángela, el propio personal del local va a darle herramientas a estas personas, desde separarla, de ponerla en un lugar más privado, de hacer darle acceso a un teléfono si estaría incomunicada, de ayudarla si quisiera un auto para retirarse del lugar, y si es una situación compleja, llamar al 911.
0: Claro, bien, que haya herramientas y que todo el mundo sepa que hay una persona que necesita ser asistida. Todavía no hay locales que se hayan presentado, interesados en tener esta capacitación. Todavía esto no empezó.
2: Y que ahora... Claro, ahora empieza esa etapa.
0: Bien.
2: Ahora el municipio tiene que primero armar los pasos a seguir, para ellos organizarse. La ordenanza nombra dos secretarías, la de control y la secretaría de género, para que intervengan. Así que ellos ahora tienen que decir los pasos a seguir, hacer la convocatoria con ya el curso preparado para la capacitación. Y la verdad que... Me parece, no es una idea mía, es una idea que ya circula por todo el mundo, pero me parece que a Rosario le viene bárbaro para promover la nocturnidad, para que nos sintamos seguros en la noche rosarina.
0: Bien, pensaba también en el transporte, o sea, chicas en un Uber o en un taxi que también necesiten asistencia, ¿no?
2: Cuando claro, ya estén ahí en las aplicaciones ilegales, difícil porque no pueden adherir. O sea, serviría para las aplicaciones legales.
0: Claro.
1: Estamos sí, igual también la idea es que con esto que vos contás, Alicia, que esté todo el mundo al tanto y que todos sepamos, yo creo que se va a generalizar y cuando ya uno escuche esta palabra sí. O esta pregunta, más allá de que estemos o no estemos adheridos, vamos a estar alerta
2: totalmente.
1: En la situación y eso está bueno.
2: Hay que difundirlo y tomar un compromiso con la no violencia.
0: Bien, Alicia, ojalá sea pronto, lo más pronto posible.
2: Sí, vamos a hacer todas las gestiones posibles. Esto está hablado previamente con el intendente, él la acordó, le pareció bien la propuesta, así que después se trabajó acá en comisiones, porque bueno, por supuesto, el departamento ejecutivo acá es clave en la implementación.
0: Uh-huh. Bueno, muchísimas gracias por esta comunicación, es muy interesante esta iniciativa.
2: Bueno, este muchas proyecto. Gracias a ustedes.
0: Gracias, bueno, Alicia.
1: Gracias.
2: Gracias. A ustedes, hasta luego.
0: Estábamos charlando con Alicia Pino, concejala socialista, que bueno, presentó este proyecto que ya fue aprobado por que se llama Pregunta por Ángela, que lo que intenta hacer es brindar herramientas a diferentes espacios de la nocturnidad con capacitación y demás para asistir a, bueno, personas que estén atravesando una situación compleja de violencia de género, ¿no?
1: Sí.
0: Me quedo como visualizando ese momento de, me imagino una piba en la barra que ya no sabe cómo,
1: sí,
0: que está con una persona que se puso violenta y que no sabe cómo salir de ahí, acercarse de qué manera, ¿no?
1: Está bueno eso que dijeron recién, el hecho de que, viste, que uno tiene miedo y que no se mete porque tiene miedo de cómo va a terminar. Vos, no sé, ves a una piba que está en una situación con un chabón que está loquito, vos decís, che, te da miedo meterte porque no sabes si la ligás vos. Está bueno esto, de que de hecho también me hizo un poco pensar a mí, es que la situación no la vas a resolver ahí en el momento.
0: Sí.
1: Lo que vos tenés que hacer ahí es tratar de que esta persona salga de ahí. Che, capaz que haces una pregunta, la llamás, vení un segundo, algo que te haga, no a vos meterte y decirle, no sé, por ejemplo, al chavo, ¿qué te pasa, loco? Dejá de
0: claro.
1: Capaz que no ese es el método, sino es como brindarle en ese momento a la persona que está siendo vulnerada a que salga de esa situación, a que te pueda preguntar, a que se pueda adosar a vos para salir de eso.
0: Claro.
1: Está bueno.
0: O te haces el vuelo y decís, ¿qué sé?
1: Claro.
0: Prima, ¿cómo andás tanto tiempo?
1: Mirá, vení, que está la tía ya que te quiere saludar, no sé.
0: Sí.
1: Algo de eso, pero tener en cuenta que nosotros no nos tenemos que meter como a prepotear o a tirar leña al fuego a esa situación, sino de tratar de sacar a la otra persona. Sí.
0: Nah. Bueno, ojalá que sea pronto, porque es como urgente,
1: sí,
0: el tema, ¿no?
1: A
0: implementarse.
1: Acá en Rosario cada vez más. De hecho, todas las situaciones de femicidio que tuvimos acá en las últimas veces fueron en edificios, en lugares de trabajo, en lugares de que hay otras personas, de que también pueden llegar a intervenir en la situación y uno no sabe cómo.
0: Sí,
1: está bueno saberlo.
0: Y ojalá se difunda esto para que todos, como decía Emma recién, para que todos estemos al tanto. En el momento en que alguien escucha a Ángela, ya escuchás a Ángela y ya estás ahí como tratando de observar la situación, a ver qué podés hacer desde tu lugar para ayudar y asistir a una persona que está en una situación complicada de violencia de género. Bueno,
1: tal
0: muy
1: cual.
0: Interesante. Bueno, 10:43 de la mañana. ¡Ah! Hoy es lunes, día de la primavera, día del estudiante. Todos fuimos estudiantes alguna
1: vez. ¿Vos sabés que también es el día del ingeniero aeronáutico?
0: Ah, ¿en serio?
1: Sí, lo vi en la página de Aerolíneas Argentinas. Así
0: bien.
1: Que feliz día. No conozco ninguno, creo.
0: Yo tengo un amigo ingeniero... me parece que es ingeniero mecánico y se dedica a los aviones.
1: Ah, claro.
0: No sé si esto es posible, pero...
1: No sé.
0: Le voy a hablar. Bueno. Vamos a ir a la última tanda, ya para no retrasarnos.
1: Bueno. Con un solazo nos vamos.
0: Hoy nos faltó la Melcha, pero igual...
1: Igual sigan sus redes, porque ahí estaba hablando de una nueva revolución solar, algo de eso, que bueno, está bueno, ya que no tuvimos la data acá, por lo menos la seguimos y lo sabemos.
0: Estén al tanto. Bien, tanda y ya venimos.
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0: Acá en Zona Sur, vientito importante para que la primavera pueda llenar de todo de polen y... Odio la primavera, dice Lucas. Pará, calmate, nene.
1: Bueno.
0: ¿Qué quieres? ¿Frío?
1: Y aparte...
0: ¿Estás loco vos?
1: Paciencia, estamos 21 de septiembre, día de la primavera, ¿sabes qué largo se te va a hacer?
0: Acá porque estamos en zona de plátanos, porque si no, todo bien.
1: Claro, sí.
0: Sarmiento fue el culpable.
1: Muy molesto, Sarmiento.
0: Él trajo los plátanos de Europa.
1: Justo un día como hoy.
0: Mirá vos. Bueno, vamos a hacer el repaso de algunos títulos antes de despedirnos, como para dejarlos bien informados.
1: Me parece muy bien.
0: Hubo una balacera contra una casa en la zona sur, a metros de donde el sábado mataron a un chico. Es una mujer que denunció que a primera hora del día de hoy su casa fue baleada. Es información que todavía se está desarrollando, pero... fue un ataque hacia una casa y horas antes, a metros de distancia, había ocurrido el crimen de Ian Guevara. Es una vivienda de zona sur que fue blanco de una balacera hoy muy temprano. Bueno, muy cerca de donde mataron a este chico de 14 años, ¿no?
1: Claro.
0: Fue cerca de la 1 de la madrugada, donde esta mujer de 36 años denunció que su casa de Crotone al 1100 en barrio San Martín Sur fue atacada a tiros. Contó a la policía que estaba dentro de la vivienda cuando escuchó los disparos y se arrojó al piso para ponerse a resguardo.
1: Bueno, por otro lado hablamos de una encuesta que dice que 7 de cada 10 jóvenes dice haber tomado deuda en los últimos 6 meses. Este número, 6 de cada 10 argentinos tomaron alguna deuda o crédito durante los últimos 6 meses. Entre quienes se endeudaron, 3 de cada 4 lo hicieron principalmente para afrontar gastos básicos como alimentos, salud, tarifas y servicios. Los datos surgen del monitor de opinión pública de agosto, la encuesta mensual que realiza Centrix Consultora. No es por comprar televisores, no, sino que es por comprar comida.
0: Comida.
1: Al Prezi.
0: Bueno, hubo un intento de femicidio en la zona norte. Una mujer que fue apuñalada por su expareja. El ataque tuvo lugar en la mañana de hoy en Maciel al 700. La víctima, 45 años, fue trasladada al hospital Eva Perón en Baigorria con múltiples heridas. Justo recién hablando de qué se puede hacer para empezar a prevenir esto. Bueno, con lesiones, digo, un poco hablando de las lesiones de esta mujer, lesiones en el antebrazo, en la cabeza. Está fuera de peligro, pero bueno, todas las semanas contamos algún caso, ¿no?
1: La municipalidad lanzó un operativo por el Día de la Primavera y el Estudiante con espacios públicos a tope en la ciudad. Hoy la ciudad de Rosario vive una jornada de intenso movimiento por estos tradicionales festejos del Día de la Primavera y también el Día del Estudiante, que además van a coincidir con una nutrida agenda de actividades por los Juegos Suramericanos. Ante este escenario, la municipalidad dispuso un operativo preventivo en los principales espacios públicos. El secretario de Control y Convivencia, que es Diego Herrera, habló con la prensa y contó que se desplegarán más de 140 agentes para garantizar la seguridad y el disfrute a los asistentes, tanto de los locales como los visitantes que vienen del resto de la provincia de Santa Fe.

0: Bueno, gracias por estar del otro lado. Volvemos mañana a las 8 de la mañana. En la dirección general estuvo Dino Mac. Mi nombre es Caro Riante, acá está Emma Bernada del Pichi.
1: Chau, gente, nos volvemos a escuchar en un ratito a las 12 con 12.0 y si no, mañana tempranito, 8 de la mañana.
0: Excelente inicio de semana, gracias, chau.

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0: Buenos días a todos. Arranca. Voy a hacer ruido. Está pasando.
1: Giró demasiado.
0: Buenos días a todos. Arranca Loma de Burro. Giro inesperado, obviamente. Ahí empezó. Bueno, buenos días. Abrimos este lunes, chicos. ¿Cómo andan todos del otro lado? Yo voy a dar la bienvenida a mi querido equipo. Buen día, Vito Acevedo Miño.
2: Muy buen día. ¿Cómo va? ¿Cómo están? Lunes 21 de septiembre. Y acá estamos abriendo la primavera. En un día clave, en el 21, pero la verdad en sí, mañana es 22, que es el se abre el ciclo.
0: Claro, es verdad. Y hoy pero es bueno. El día del estudiante, de la primavera, de algo de la...

0: Flores seguro. Amarillas,
1: sí,
0: todo.
1: Demasiado. Igual, nosotros bastante bien venimos. Un poco ventoso, cambió todo un poco desde el día de la tormenta de ayer. Sí. Y pero está lindo, está agradable. Buenos Aires, sí, lo está pasando mal porque tiene un día que... Buenos Aires se disfruta muchísimo el día de la primavera, el día del estudiante. Y está totalmente nublado y ventoso.
0: Ah, medio gris. Complicado, sí. Bueno, acá, chicos, buen día, Manu. ¿Cómo estás?
2: Buen día, perdón. Pensé que el ruido que estaba...
0: Yo estaba tratando de distinguir. Acá, ahora, yo no sé... ¿cuánto hace que había llegado vos, Ubi? Pero, y a vos, Manu, no sé.
2: Recién
0: si
2: llegamos.
0: Chicos, no, viento.
2: Recién. Sí, hay viento. Sí,
0: pero
2: sí.
0: viento. No, a mí me agarró un viento, pero fue una ráfaga.
2: Fue como una...
0: Así, literal. O sea, la capucha de la campera a la cabeza, era un montón. Después se pasó.
2: Vos estacionás muy cerca del río. No, no te vamos a doxear, pero...
0: No, hoy tuve
2: generalmente
0: suerte.
2: Estás cerca de... Ah,
0: hoy
2: bueno,
0: tuve
2: bueno, bueno.
0: Mucha suerte, por suerte.
2: Ah, porque pensé que si no era eso.
0: No, pero acá fue, acá en la esquina. Mira. Salta y Alvear, rarísimo.
2: No
0: fue.
2: Me di cuenta.
0: Bueno, chicos, vamos a arrancar con el día de hoy. A ver qué tenemos, Ubi, por el día de la fecha. ¿En qué anduviste, para abrir este programa?
1: Bueno, la verdad que hay algo que preocupa y que, y que nos tiene a todos alertantes. Hasta gente, te digo que no pensé que tanto le preocupaba. Creo que ella es de interés público la salud de la señora Mirtha Legrand.
0: Sí.
1: Creo que a los 99 años es algo que preocupa y que es algo que ya pasó eso del chiste de que banca todo y que no, que sí. Recaer, volver a internarse. La verdad que también con lo que ha pasado con otras personas que han entrado con un cuadro y han salido, bueno, durmiendo para atrás.
0: Sí.
1: Es como que alerta y creo que preocupa. Y sobre todo lo que preocupó a la gente, me pasó, me escribió gente de Buenos Aires. Le digo, che, vos estás en Buenos Aires, estás trabajando al medio, vos que ustedes no tienen más info. No, te pregunto porque el hermetismo sorprende también muchas veces eso. Muchas veces un hermetismo habla. Justamente.
0: Sí, obvio. Yo creo igual ella siempre, alrededor de la familia Tinar, siempre hubo
2: muchos secretos.
1: No, siempre ellos comunicaron a alguien.
0: Claro, mirá, comunican algo, pero
1: no ahora es. No.
0: Claro.
1: Eso. No por es... eso llamaba la atención. O sea, la había internado, estaba LAM en vivo, tiene directo contacto con Marcela, nada. Uh-huh. Con Nacho, nada.
0: Claro,
1: o sea,
0: Marcela,
1: llamaba la atención.
0: Marcela hace un par de días sí dio una nota.
1: No.
0: Donde habló un poco de cómo estaba la mamá. Y después de eso vuelve el tema de la recaída.
1: No, pero es otra cosa. O sea, no. Es otra cosa, digamos. Eso previo, desde el momento que ya tiene la recaída y la interna, es algo nuevo. O sea,
0: no, obvio, en ese sentido sí, pero claro, esta última vez fue mucho más hermético, porque la vez anterior sí salió Marcela, toda coqueta, divina, y contó un poco, Charlo estaba muy relajada, se la escuchaba bien.
1: Sí, porque también se sabía de que estaba bastante estable.
0: Claro.
1: Bueno, la situación actual, se encuentra internada en el sanatorio Mater Dei, como todos sabemos. Tras registrar el pasado viernes una recaída en su cuadro respiratorio, diagnosticado como una neumopatía.
0: Sí.
1: Cuadro bronquial.
0: Sí.
1: ¿Qué es? ¿Tipo una neumonía?
0: Puede ser una neumonía. Marcela contó la otra vez que su debilidad son los bronquios.
2: Los bronquiolos, creo.
0: Los bronquiolos.
2: Porque
0: los
2: se acuerdan que
0: son más finitos todavía que los bronquios.
2: Se había armado un lío y una mezcla entre bronquiolitis y... la otra palabra que
1: yo tenía entendido que la debilidad de ella era el salame.
2: puede ser.
0: Pero Marcela, en esta entrevista que te contaba que había salido en la última vez, después que le habían dado el alta, dijo: mi mamá la debilidad que tiene son los bronquios. Entonces por eso la tenían un poquito cortita, para que
2: basta
0: se vea un
2: Mirtha.
0: Poco. Pero era medio imposible.
2: No chupes aire frío yendo a ver la obra de Moria.
0: Claro.
1: En las últimas horas se registró una leve neumonía y una evolución favorable.
0: Ajá.
1: Los médicos identificaron la bacteria causante de la infección, por lo que se inicia un esquema focalizado en antibióticos e hidratación.
0: Claro.
1: Porque debe tener fiebre.
0: Sí, probablemente, y aparte porque, bueno, hay distintos tipos de neumonía y también hay que tener en cuenta otro detalle, que es una persona de 99 años.
1: Esta mujer, pero esta mujer es fuertísima,
0: sí,
1: chicos.
0: Pero
1: detalles del cuadro.
0: A partir de los 65
1: no requiere asistencia
0: años,
1: respiratoria.
0: Bien.
1: Yo con una alergia el sábado me tuve que encerrar, estaba así. Con una alergia, a los plátanos.
0: Un detalle, hay que tener en cuenta que a partir de los 65 años cualquier persona tiene que tener una atención mucho más minuciosa, incluso a veces ser internada por una cuestión de que tiene factores de riesgo, como la edad o, bueno, pueden tener alguna enfermedad preexistente. Lo mismo si vos tenés otra enfermedad
1: preexistente. Por suerte ella siempre gozó de buena salud.
0: Sí.
2: Queda clarísimo,
1: bueno,
2: creo yo.
1: Bueno, no requiere asistencia respiratoria mecánica y pasó una noche tranquila. Su neta Juana Viale ayer habló en el reemplazo de la conducción de su programa. Dio un mensaje de tranquilidad al aire, que la verdad también fue como al pasar, lo digo porque lo tengo que decir algo. Sí. Vamos, nos fuimos, gracias.
0: Bien.
1: Fue raro, no sé, no.
0: No, bueno, sí. Como para que no...
1: Creo,
0: me parece
1: yo
0: que
1: te
0: es
1: digo,
0: una votación para que no terminen escribiéndole demasiado.
1: Yo te digo la interpretación, bueno... Te va a escribir todo el mundo y te van a acosar todo el mundo por la figura que conlleva tu abuela, con la que cuales vos tenés montones de beneficios y cosas.
0: Pero Juana capaz lo dice porque le dicen, che, avísalo por las dudas para que no molesten a toda la familia, porque no debe ser la única persona a la que le mandan mensajes.
1: Y la verdad también es que no es que la gente pregunta o que la gente está por querer saber o por, no sé, la gente está preocupada. Creo que todos estamos un poco preocupados por la salud de Mirta y todos la queremos ver bien. Sí. La verdad,
0: Georgina,
1: mirá que hasta me noté con amigos míos que nada que ver o que, che, ¿sabés algo? ¿Viste? Es como que, ¿qué sabés? Che, ¿viste que el hermetismo que hay? Y le digo, preguntale vos a tu productor, o sea.
0: Claro.
1: Me preguntaban de Buenos Aires a mí acá. Averiguamos allá.
0: Yo creo que igualmente, más allá de eso, siempre una persona a partir de determinada edad, siempre tiene que estar muchísimo más monitoreada. Obviamente, si ella ya tiene algunas cuestiones, o ponele, por decirte, una suerte de...
1: ¿Y si no que se quede a vivir ahí?
0: ¿Tanto vos decís?
1: En el martes.
0: No, pienso, si ella ya tiene, esto iba a decir, si tiene tendencia a hacer algunos cuadros respiratorios, también deben tener que tener en cuenta eso y deben estar muchísimo más atentos.
1: Sí, bueno, sí. Permanece recuperándose bajo observación estricta y monitoreo permanente. Los profesionales advierten que por su edad, 99 años, este tipo de cuadro requiere un proceso de recuperación paulatino que llevará algunas semanas, no es de hoy para mañana.
0: No, obvio.
2: Qué locura, tenemos muy normalizado que tiene, o sea, no que tiene 99 años, sino cómo se maneja con 99 años.
0: Claro, es verdad.
1: Hoy, lunes, está previsto que el sanatorio emita un nuevo parte médico oficial para actualizar su estado. Hasta ingresar a los estudios no había aparecido ningún parte.
0: No, sí, es verdad.
1: Bueno, esperemos ahora.
0: Bueno, veremos cómo sigue. Es importante también que ella se recupere y se vaya a la casa, porque tampoco dejarlo...
1: Yo la dejaría...
0: En una institución...
1: Bueno, ojo, porque las instituciones pueden agarrar algo de...
0: Por eso digo, o sea, pueden ser intrahospitalario también. Por eso es muy difícil.
1: Mirta revivió al de al lado.
0: Y aparte porque son cosas que uno no tiene en cuenta.
1: Ella le da fortaleza. Claro.
2: ¿Quién se muere ahora? La semana pasada, viste que siempre se va alguien, vos decís, bueno, se va Mirta, y no se va Mirta. Y se va otra persona que vos no te esperabas.
0: Así que bueno, veremos cómo sigue. Yo creo que se va a recuperar bien si ya saben cuál es el tratamiento que necesita.
1: Y si ella debe ser muy buena paciente.
2: ¿Tendrá una habitación especial?
1: Sí.
2: Ahí.
0: Yo creo que en esos contextos se arma.
2: Más allá de que es Mirta Legrand, tiene 99 años.
1: No, debe tener un departamentito.
0: Una suite.
1: No, debe ser una habitación que previo a la habitación debe haber un estar para que la familia pueda estar.
0: Claro.
1: Y luego debe tener un seguridad en la puerta o algo distinto, diferente del resto. Por una cuestión de con lo que conlleva a quién es, porque se puede filtrar alguna.
2: Mirta en camisolín.
1: Sí.
0: No.
1: O no, o muy enferma, viste, por ahí estás. Chicos,
2: sí,
1: nos pasa
2: van
1: a nosotros.
2: A
1: que estamos enfermos y que estamos tirados. Chicos, con una alergia. Estamos tirados con una cara de matados y no nos podemos mover. Imagínate en un estado así. Y ella es una persona que siempre fue muy coqueta, que siempre vendió algo. Uh-huh. Y está bueno, hay que respetarlo. ¿Y por qué romper con eso a los 99? Si 99 años estuvo así.
2: Sí, total.
0: No.
1: Una señora que se ponía se vestía para saludar un tren.
2: Al tren.
0: Tengamos cuidado con Mirta, recemos por Mirta. Bueno,
1: la queremos mucho.
0: Sí.
1: La queremos mucho. No va a existir algo igual que la señora. La queremos mucho y rezamos y deseamos fuertemente su pronta recuperación. ¡Vamos, Mirta, te amamos!
0: Uy, nos vamos a ir a la tanda. Escúchame, ¿tenés algún consejito para nosotros?
1: Por supuesto que sí. 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

0: este segundo bloque les cuento WhatsApp de la radio 341-5389-9. Y además de eso estamos en Instagram como Loma de Burro OK, ¿eh? No se olviden, Chicos, y ahora no hay que perder más tiempo porque nos encanta esta sección, este momento. Es como el ADN de nuestro programa. ¿Y saben cuál es?
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0: Un besito a la familia Furigo. Hoy vamos a estar armonizados.
4: No sé si entra, ¿eh?
0: No sé, ya no lo sé.
3: No, para yo mí, ya no sé.
4: Yo creo que entra, no entra. Pero bueno, les comentamos que estamos con un arreglo en la vereda.
0: Claro, están arreglando la vereda, así que ruiditos. Pero son ruiditos de sonajero, quedan lindos.
3: Son de vida urbana.
0: Sí, claro.
4: Se saca el profesionalismo a flote acá.
0: Pero claro que sí. Bueno, chicos, vamos a arrancar con las buenas noticias. ¿Les parece bien?
3: Sí, por favor.
0: Bueno, vamos a ir con la primera. En la rural se jugó el Mundial de la Carne Bovina y el oro se lo repartieron entre Argentina y Uruguay.
4: ¿Cómo es la mejor carne?
0: El Mundial de Carne.
4: Carne.
0: Pero va a carne, chicos.
3: Claro. ¡Ay, qué rico!
0: Sí. Bueno, el restaurante El Central de la Rural de Buenos Aires ofició como sede de esta segunda edición del Campeonato Mundial de Carnes.
3: ¿Qué venís a hacer? ¿A prueba de carne?
0: A probar
3: carne. Sommelier de carne.
0: A probar un churrasco. Con muestras provenientes de 10 países, el certamen reunió diferentes referentes de toda la cadena productiva para reconocer la calidad de la carne bovina. 1000 jurados entre chefs, sommeliers y carnes de expertos internacionales, consumidores capacitados, analizaron las muestras participantes para definir cuáles son los mejores bifes anchos y bifes angostos del mundo.
3: ¡Ay, qué rico!
0: Sí, organizado por Luis Barcos, creador y director de la Escuela de Sommelier de Carnes de Argentina, junto a la revista Americarne y Messe Frankfurt, Argentina.
3: Okay.
0: El certamen reunió muestras provenientes de Argentina, Brasil, Uruguay, Paraguay, Bolivia, Panamá, México, España, Inglaterra e Irlanda.
3: Ok.
0: ¿Está?
3: Uf. Bastante
0: bueno,
3: internacional.
0: Sí, luego de un riguroso proceso de evaluación técnica y sensorial en el que analizaron atributos como terneza, jugosidad y sabor, el certamen reconoció los mejores cortes en 4 categorías.
3: Ay, a ver.
0: Bife ancho, bife angosto y según sus sistemas de alimentación, a pasto y a grano.
3: Bueno, los clasificó de 2 tipos, digamos, porque es diferente el sabor.
0: Claro,
3: y también
0: totalmente.
3: Y también tiene que ver en la, más que nada el sabor, pero la ternura también.
0: Sí.
3: En los últimos años fueron como apareciendo diferentes cortes. Viste que hay temporadas o modas, pero fueron apareciendo distintos y diferentes cortes que por ahí son cortes, después sí, te dicen, no se te explican. Nosotros en el otro programa tenemos un auspiciante y un amigo con el cual yo trabajo, que es Ancho Carnes.
0: Sí.
3: Y él te cuenta de diferentes cortes que vos decís, ¿y ese corte dónde es? Es de la parte superior de la vaca, que está entre la nuca y el ombligo.
0: Sí, sí, sí, hay un montón de cortes que empiezan a aparecer y que uno desconoce.
3: Sí, y lo compran, es un corte que aman en Australia, en un pueblo.
0: Sí, sí, sí, sí, eso es verdad.
3: Y,
0: en cada país
3: a probarlo,
0: se consume diferentes tipos de cortes.
3: Y se empiezan a probarlo y van pegando.
0: Sí,
3: es también
0: verdad.
3: Tiene que ver mucho con los países y con el consumo y con el tema de la carne y los cortes y la forma de corte.
0: Sí.
3: También depende cómo lo hacen.
0: Cómo lo cocinas, claro, es verdad. Bueno, les cuento para quienes fueron
3: muy interesante.
0: El oro. Sí,
3: me
0: está
3: encanta.
0: Buenísimo.
3: Es muy interesante y me gusta mucho el mundo de la carne, los cortes.
0: Bueno,
3: los
0: cerca
3: consumos.
0: De mi casa hay una carnicería que tiene en la vereda el dibujo de la vaca,
4: de la
0: con,
4: vaca
0: los cortes,
4: con los números.
0: Con los cortes.
4: Los cortes.
0: No, solo los cortes, mirá. El nombre. Y vos decís, qué bien que me viene, porque yo no tengo ni idea.
3: Lo pone en el chat ahora.
0: Sí, pero
3: me
0: está
3: bueno. Me pone una vaca por
0: ver.
3: Corte.
4: Antes te venía el repasador con los números.
0: También,
3: y por eso
0: es
3: uno
0: verdad.
3: Entiende también. ¿Qué cortes uno prefiere o no?
0: Claro.
3: Y el por qué.
0: Es verdad.
3: Por la grasa o por la posición que está de la vaca.
0: Sí.
3: En la posición que tiene, tiene que ver si está más concentrado el sabor.
0: Claro.
3: Por la pastura.
0: También. Bueno, les voy a decir los oro nada más, porque son muchos. Y aparte, 4 categorías, como
4: un montón.
0: Bife ancho alimentado grano, frigorífico Las Piedras, establecimiento de Las Piedras, que queda en Uruguay. está. Bife angosto alimentado a grano en Argentina.
3: Ay, ahí sí.
0: Uriel Loza, estancia Don Beto, Saliqueló, en Saliqueló. No conocen Saliqueló. No lo conocen.
3: No,
0: queda más quería. Para la zona de La Pampa, Buenos Aires.
3: No, te quería,
0: Aires,
3: pero te hacía sí. Así para decirte dónde, sí, si
0: sí,
3: sabías
0: sí,
3: dónde.
0: Por ahí, sí. Mi papá iba mucho.
3: Es la primera vez que escucho esa localidad.
0: Saliqueló. Sí, pues yo la he escuchado de infancia.
3: Qué bueno, nombres. Pero vos porque sos de la zona.
0: Por eso, no, pero me has acordado mucho a mi papá.
3: ¿Quién conoce?
0: Era...
3: ¿Quién puede haber pasado por San Nicoló?
0: No.
3: Vos, Pampita y
4: Saliqueló.
3: Pampito.
0: Sí, nadie más. Bife ancho alimentado a pasto, Elizabeth, restaurante Las Lilas, establecimiento Estancia y Cabaña Las Lilas, en Argentina.
4: Me gusta, va.
0: Y Bife angosto alimentado a pasto, frigorífico Las Piedras, establecimiento Las Piedras, en Uruguay.
3: No, sería
4: Banco sí. Más a pasto.
0: Sí, no, es otra cosa, chicos. Bueno, además las distinciones otorgadas por el corte y categoría, el jurado reconoció a la excelencia en el sabor que fue otorgada para los participantes. Por ejemplo, les nombro México,
3: sí.
0: Uruguay
3: sí.
0: Y Argentina.
3: Okay.
0: ¿Sí? Y la raza que dominó con amplitud fue la Angus.
3: Ah, creo sí.
0: Que es bastante conocida,
4: sí,
0: la Angus.
4: Sí.
0: Así que es una muy buena noticia. Vamos a ir con la segunda.
4: A ver.
0: Jóvenes santafesinos.
3: Sí.
0: Llevan sus primeros emprendimientos al mercado.
4: Ah, está buenísimo.
0: Sí, está buenísimo. ¿Qué? Bueno, esta parte es muy importante porque es una formación hacia los jóvenes donde transforman una idea en producto, definen un modelo de negocio, consiguen capital para producir, vender, enfrentarse a un cliente real. Y ese recorrido lo hicieron 479 estudiantes de 19 escuelas santafesinas que participaron en Aprender a Emprender, que es el programa de Junior Achievement Santa Fe basado en la metodología de aprender haciendo. ¿Está?
3: Mira,
0: el resultado va a llegar a una instancia que es clave, las ferias de emprendimientos, donde los jóvenes van a poder exhibir y comercializar sus productos ante el público. La primera va a tener lugar el 26 y 27 de septiembre en Alto Rosario Shopping, mientras que el 15 de octubre va a ser en el Rivera Shopping. ¿Está?
3: Ok, en Santa Fe.
0: Sí, la reunión, la edición está 2026, reúne estudiantes de Rosario, Santa Fe, San Javier, Emilia, Puerto General San Martín y Puerto Andino, que conformaron equipos para desarrollar 22 proyectos y atravesar distintas etapas vinculadas con planificación, finanzas, comercialización, liderazgo y gestión. ¿Sí?
4: Sí.
0: La propuesta busca que los estudiantes tengan contacto con algunas decisiones que forman parte de la actividad empresarial y parten de una idea, detectan una oportunidad, forman equipos y desarrollan producto o servicio, pero también tienen que pensar cómo financiarlo, organizar la producción y llegar al consumidor. ¿Está?
4: Okay. Ser todos unos CEOs.
0: Claro. En todo este proceso incorporan herramientas de educación financiera, negociación, comunicación, liderazgo, planificación y trabajo en equipo, acompañados por docentes y profesionales voluntarios de Junior Achievement. ¿Está?
4: Golazo.
0: Es muy conocida Junior Achievement porque
3: ¿sí?
0: se encarga de formar a jóvenes para que, bueno, después salgan a la vida laboral. Y uno de los hitos de este programa fue la rueda de capitalización realizada en la Bolsa de Comercio de Rosario, donde más de 180 jóvenes presentaron proyectos ante potenciales inversores.
3: Ciclo
0: no me dice puntualmente las edades.
3: ¿Finaliza el ciclo de secundario? 18,
0: no me dice puntualmente las edades, pero recuerdo que hemos hablado de jóvenes de 16, 17 años.
3: 18, están terminando.
0: O sea, previo al cierre del ciclo lectivo del secundario.
3: Qué lindo, qué bueno.
0: Sí, la verdad que está buenísimo. A mí me parece muy buena iniciativa porque es una forma de
3: incentivar.
0: De ayudar e incentivar a que uno se introduzca en la vida laboral de una manera un poco más amigable.
3: Sí, porque también, bueno, yo creo que ahora los jóvenes tienen más claro las cosas de lo que nosotros pensamos y lo que nosotros lo hemos tenido
0: sí.
3: en su momento. Pero si no, es como que, viste, también es medio difícil con 17, 18 años saber decidir o tener en claro qué es lo que querés hacer toda tu
0: sí,
3: vida.
0: Sí, y como siempre hablamos, fundamental la educación financiera, porque cuando vos salís a la vida laboral, tenés 17, 18, tengas 25 años,
3: querida,
0: te podés llegar a frustrar muchísimo porque no estás preparado.
3: Es fundamental saberlo de cuando vas al jardín para administrar
0: sí,
3: los caramelos.
0: Totalmente, me parece espectacular. Muy buena idea, güey. Bueno, chicos, ¿les gustó la noticia esta?
4: Sí.
0: Es una muy buena noticia. Vamos a ir con la última.
4: A ver.
0: Se buscan voluntarios para vivir en la Antártida.
3: ¿Cuánto hay?
4: Vos restás.
3: Voluntario,
0: me gusta, pero me marea.
3: ¿Eh?
0: Sí, me marea, porque ¿sabes por qué? Porque vos no viajás en un avión convencional, viajás en el Hércules.
3: No, dale,
0: viajás
3: una vez.
0: De costado viajás.
3: Pero volvés una vez cada tanto.
0: Claro, en el avión que es militar.
4: Mira, reencopada la experiencia.
0: Sí, es
4: reflejada.
0: Flasherísima.
3: ¿Cuánto?
0: Ahora les cuento un poco. Sí, sí, ¿eh? El programa Antártico Australiano busca nuevos ayudantes para la temporada 27-28 y candidaturas se van a abrir el 1 de octubre de 2026. Entre los perfiles se aparecen informáticos, técnicos de telecomunicaciones, electricistas, carpinteros, fontaneros, mecánicos, chefs, médicos, meteorólogos y biólogos.
4: Ah, bueno, conductoras.
3: Lo bueno es que es variado.
0: Sí. Bueno, algunas de las ofertas tienen, tienen bonificación de $162,000 australianos anuales, además de alojamiento y comida durante la estancia.
3: ¿Cuánto es la estancia?
0: Ahora
3: ¿cuánto hay que estar ahí?
0: Uno de los puestos anunciados, como le decía, es Information Technology Officer, destinado a las estaciones antárticas durante la campaña de verano austral, y su misión es mantener en funcionamiento la infraestructura tecnológica de la estación y solucionar problemas que puedan surgir en un lugar donde se quedan sin conexión y no es una opción muy sencilla.
3: Ah, ¿no hay internet?
0: No, te podés quedar sin conexión,
4: complicado.
0: Pero tienen.
3: Ah, okay.
0: Hay conexión.
3: Ahora con el Stanley.
0: Bueno, hay diferentes Stanley.
4: El Starlink. Pero Stanley.
3: Bueno, también con el termo.
0: Bueno, el alojamiento es dice, los trabajadores cuentan con habitaciones individuales climatizadas conocidas como dongas, mientras que las estaciones disponen de comedor, cocineros profesionales, espacios de ocio, y el programa describe a sus bases como pequeños pueblos con científicos, médicos, técnicos, cocineros y otros profesionales conviviendo durante la campaña.
3: Ah, y capaz te volvés con novio de ahí.
0: Claro. ¿Saben de cuánto es la campaña?
3: Sí, ¿cuánto?
0: De 6 meses.
4: Bueno.
0: Las campañas son de 6 meses.
3: Sí, igual.
0: Pensalo.
3: Tres.
0: Yo conozco casos de
3: vacaciones.
0: Docentes que van a dar clases allá.
3: Tres lo piensas.
0: 3 meses lo pensás.
3: Sí, igual.
0: Y
3: no,
0: vos ya pasado 3 meses y un día ya te pones medio malo.
4: Revería.
3: 3 meses y un día. Pasado un día ya quiero estar en mi casa yo.
4: Revería a alguien que lo blogue para YouTube. Tipo,
3: sí,
4: mostrar la
3: por laburo. No, igual yo soy responsable. Y si es laburo y un compromiso, lo tomo. Pero de vacaciones me he vuelto antes. Siempre.
0: Es verdad, tenés razón.
3: Imagínate.
0: Pero yo conozco.
3: Teniendo
0: casos,
3: pago.
0: Sí, conozco casos de docentes.
4: Pero no 160 mil dólares.
0: Claro, no es lo mismo. Yo conozco casos de docentes que sí han ido, que los llevan por 6 meses y, le dan clases a los chicos que viven allá.
3: Bueno,
0: con su familia.
3: Chicos, por un dinero, por un pago distinto, una forma de ahorro, una forma de llegar a tener tu primera casa, de algún proyecto o algo personal, yo lo haría.
0: Pero claro,
4: tienen
0: hay
4: que
0: personas
4: elegir,
0: que lo hacen. Vale, también, bueno, eso obvio también.
3: ¿No necesitas un relacionista público?
4: Fontanero.
0: Bueno, chicos, así que es muy buena noticia.
3: Fontanero, esa palabra.
4: Buscaban fontanero.
0: Sí, fontanero desde... también, me encanta.
4: Ya fue, vamos a fontanero.
0: Esa palabra. Bueno, chicos, ¿les gustaron las noticias?
3: Sí. Sí,
0: hasta que bueno. ¿Vos tenés algún consejito para mí? Porque a mí me gustaría, por ejemplo, esta semana a ver si puedo hacer algo.
3: Mira, yo sabía que te iba a dar ganas de hacer algo distinto en algún momento.
0: ¿Qué?
3: Tanta rutina.
0: Sí, sí.
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0: damos la bienvenida a Lucía Boero, productora de FAER del Festival de Artes Escénicas de Rosario. Hola, Lu, ¿cómo estás?
1: ¿Cómo le va, Lu?
2: ¿Cómo estás?
0: Bienvenida. ¿Cómo estás? En estos días ya cercano, hoy que estamos, 21.
2: Hoy es 21, arranca el 23. Sí, el miércoles estamos arrancando con el Festival de Artes Escénicas de Rosario con una programación increíble. Y bueno, muy contentos.
0: Qué bueno que estén contentos. Recién fuera del aire estábamos hablando de que ya es la sexta edición y que ya empieza a ser señor evento. ¿Querés? O sea, lo podemos dar el carnet de señor evento.
1: Que nos cuente un poco de qué consiste este evento, porque para la gente que no sabe. Sí.
2: Bueno, es un festival, como comentábamos, de artes escénicas internacional que se hace acá en la ciudad de Rosario. Las artes escénicas nuclean, no solamente es teatro, sino que hay circo, hay música, hay instalaciones, digamos, es un poco más amplio que...
1: Macro.
2: Exacto, más macro que ir a sentarse a un teatro a ver una obra. Y además tenemos seminarios, diferentes instancias de programación con obras que vienen de Cataluña, de Francia, de, bueno, la Franja de Gaza también vamos a tener una instalación, y también vamos a estar con obras nacionales y obras locales, por supuesto.
0: Cuando vos seleccionado, o sea, no desconozco cómo es, ahora te pregunto, la curaduría de la elección o la selección de estas obras o estas propuestas en realidad que vienen a formar parte del FAER, ¿cómo se hace?
2: Bueno, las obras locales, digamos, se presentan por un formulario y eso se tiene un puntaje, digamos. Cada cosa, la dramaturgia, la puesta en escena, la actuación, tiene un puntaje que luego se suma y quien tiene mejor puntaje pasa a estar en la grilla del festival. Y con respecto a las obras que son internacionales o por ahí nacionales, son obras invitadas que el festival por alguna... por alguna intención elige para que forme parte de la grilla de ese año.
0: Claro, generalmente tiene siempre, un objetivo.
2: Sí, tiene un objetivo, siempre está asociado con algo social, con algo de la actualidad.
1: Nos decías que hay ciertos espectáculos que se abonan una entrada y otros que son gratuitos, ¿verdad? Y para toda la familia.
2: Hay para toda la familia. Por ejemplo, el día miércoles a la tarde, a las 19:30 horas, hay una obra de circo para a partir de los 6 años, en la de Mau. Muy interesante ahí para que vayan con los chicos. Y las entradas, que no son gratuitas, son muy económicas. Salen 13.000 pesos.
1: Ok.
2: Que las pueden conseguir en Alpogo.
1: Medio kilo de pan.
2: Exacto.
1: ¿Por dónde se las puede conseguir?
2: Por Alpogo. Alpogo.com.
0: Claro, en Alpogo sacan las entradas.
1: ¿Y hay algún Instagram o un lugar donde uno puede ir haciendo un seguimiento y capaz, no sé, no tenía planes ir y el día sábado entras, ves? Y...
2: Sí, tenemos un Instagram que se llama FAER-Festival y ahí pueden encontrar toda la programación del festival, que está muy buena.
0: Bien, dijiste que había, por ejemplo, propuestas destinadas a distintos grupos de personas. ¿Cómo están pensadas?
2: Bueno, por ejemplo, el día sábado a la noche, en un horario central que es a las 9 de la noche, en el Teatro de la Comedia está Bebé Reno con Nazareno Casero.
0: Bien, que lo tuvimos de visita.
2: Ah, es verdad, que vino para acá. Bueno, esa obra está destinada, por supuesto, a adultos.
0: Bien.
2: Y, por ejemplo, a las 5 de la tarde, en Casa Arijón, que es un espacio de la provincia.
1: ¿Qué sería adulto? ¿16?
2: Sí,
1: ¿o 18 y la muerte?
2: Años. Sí, sí, a ver.
1: Sí. No, pues,
2: a partir de los 18 años. Y, por ejemplo, a la tarde, a las 17 horas, en Casa Arijón, tenemos una obra que se llama Una ciudad de sombras, que es para niños y para las familias.
0: Perfecto.
2: Entonces, nos vamos ahí dividiendo los públicos.
0: Bien, ¿hay propuestas también para las personas que ejercen la actuación en sí? O sea, si yo, por ejemplo, soy actriz... Y digo, che, yo quiero aprovechar este festival porque a mí me interesa. ¿Puedo aprovechar para nutrirme, para cultivarme un poco más como profesional?
2: Sí, está buenísimo porque también hay espacios de formación. Tenemos un seminario de circo que lo va a dar esta persona que viene a hacer su obra con la rueda de cirque, esa rueda que es súper grande y la persona se la revolea por todo el cuerpo de alguna manera, muy interesante. Bueno, ese seminario va a estar. También va a haber un seminario de actuación que va a dar un profesional de Córdoba que viene también a hacer su obra el día miércoles. Y también hay un seminario de danza que va a dar un chico catalán, muy interesante, también en Casa Arijón.
0: Claro, lo que estoy escuchando, por lo que vos me vas contando, es que la idea es armar o ofrecerle quizás a las personas que están vinculadas a la actuación o al arte escénico en sí, una formación integral, ¿no?
2: Sí, sí,
0: donde puedan tener diferentes intereses y aprovecharlos de distintos lugares.
1: Verlo diferente.
2: Ver, porque me parece que está bueno estas instancias de festivales, nos permiten ver, conocer no solo lo que se hace en la ciudad, sino que a nivel país y a nivel internacional. Bueno, ver qué se hace de teatro o qué se hace de circo en otros lados.
1: ¿Cuáles son las tendencias? ¿Comedia? ¿No hay nada?
2: Comedia, Sí, tenemos el domingo a las 19. Ah, tenemos de todo. Es
0: completa.
2: El domingo a las 19 horas en Empleados de Comercio, una obra de cuplé.
0: Bien.
2: ¿No? Para una chica también catalana. Muy, muy graciosa, muy interesante.
1: España.
2: Ah, sí, sí. Hay mucho de por allá.
0: Lu, y vos te incorporaste, me contabas, el año pasado a todo el equipo que forma parte de FAER.
2: Sí.
0: ¿Cómo fue que empezó a surgir tu interés?
2: Mira, a mí, yo llegué a FAER muy intuitivamente. Una vez vi una publicación en Instagram y dije, che, acá hay una charla sobre mercado de festivales, qué será esto, distribución de obras, y llegué a esa charla. Uh-huh. Y en esa charla no conocía a nadie y me empecé a encontrar con gente como, ah, yo soy el director de tal festival.
0: Bien.
2: Yo hago con estas obras, las distribuyo en tal lado. Yo dije, wow, ¿qué es esto? O sea, yo quiero distribuir, porque yo soy actriz, yo quiero que mis obras también vayan a otros lados.
0: Claro.
2: O sea, porque hasta ese momento no pensaba que mi obra podía viajar a otra ciudad a hacer una función. Y bueno, así muy de a poquito, empezando en las redes de Instagram, participando del festival y todo, hasta que en un momento, ya con los chicos del festival nos conocíamos porque empezábamos a frecuentar otros lugares, y le digo, che, yo quiero trabajar con ustedes. Y me dicen, bueno, vení a trabajar.
1: Me encanta la decisión.
2: Sí,
0: muy
2: sí,
0: bien,
2: sí, fue
0: está
2: como
0: buenísimo.
2: Así, y la verdad es que me encanta trabajar con ellos, son un gran equipo de trabajo y hacer un festival para toda la ciudad me parece hermoso.
1: No, y qué bueno, nada, poder acompañar, difundir, defender y también promocionar el arte.
2: Tal cual.
1: El arte, en esta parte vos te referís a lo que ustedes hacen como actriz. Qué bueno poder hacerlo. Y viste que siempre está la queja, caen todos en la queja de hay que buscarlo, hay que moverse, hay que buscarle el lado. Bueno, soy actriz, pero no sé, no, ¿cómo puedo potenciar en que me sirva económicamente? Bueno, doy clases, ¿viste? Tratar de moverse,
2: sí,
1: eso me gusta.
2: Sí, porque también esta profesión, de alguna manera, no solo nos dedicamos a una cosa que sería actuar. Bueno, actuamos, dirigimos, producimos, hacemos muchas más cosas. Y también en esas aristas
1: vamos... Pero
2: eso
1: porque estudiaste.
2: Sí, porque vamos encontrando cosas también que nos interesen. Yo quizás cuando vine a estudiar actuación, no imaginaba que podía terminar produciendo un festival. Y ahora creo que me gusta más producir un festival que actuar en escena.
0: Claro,
2: ¿no?
0: Te vas encontrando, uno cuando va pasando el tiempo también va entendiendo por dónde quizás hasta uno es más funcional en ciertas cuestiones o en ciertos momentos.
2: Tal cual.
0: Y aprovecharlo.
1: Perdón.
0: Sí.
1: ¿En una actriz mala que te hayas inspirado?
2: ¿En una actriz mala que
1: yo tengo varias.
0: Quiere que digas Paola Bracho.
1: No, Gabriela. Sí,
0: Gabriela,
1: no, Gabriela
0: España. Sí.
1: No, porque justo la vi, me empezó a aparecer todo este fin de semana, pues está volviendo.
2: Sí. Mira, a mí me pasa algo muy, muy particular, que no me gusta el tema de los personajes. Yo soy como todo más, más del cuerpo, el físico, como una interpretación que no tenga que ver como, ah, hago de mala, hago de buena. O sea, como que eso mucho no me interesa.
1: Ah, okay.
2: Entonces, siempre miro referencias más a la danza, no sé, siempre la miro a Pina Bausch, digamos, como gente que
1: se usa... Ah, bueno, vos estás a otro nivel.
2: Claro, que se usa, que mueve su cuerpo y lo pone a disposición de la escena. Entonces, esas cosas escénicamente a mí me interesan.
0: Claro, son las que más te atraen.
2: Exacto.
0: Ah, otra pregunta que te iba a hacer, que habíamos hablado. Me contaste que hay también espacios para conversar, para repensar. Esos también están buenos para charlarlo, porque va, para contarlos y compartirlos.
2: Sí, tenemos en el festival un conversatorio para madres trabajadoras de la cultura.
0: Bien.
2: Y para empezar a pensar o repensar cómo es este rol de trabajar en ámbitos culturales, escénicos, siendo mamás, ¿no? Porque bueno, la maternidad nos atraviesa y bueno, cómo es subir a escena, al escenario, gestando, y eso está muy bueno,
0: bueno,
2: se va a dar
0: que
2: en
0: ahí te,
2: en
0: justo, mira, me acabo de acordar, Mica Lapegue.
2: Ajá. Bueno, fue mamá hace
0: Mica
2: poquito.
0: Mica Lapegue había arrancado una obra de teatro hacía muy poquito y queda embarazada. Y me acuerdo que fue como, a ver, ella no es que estuve escuchando mucho, pero me acuerdo que ella contó un poco que recién había arrancado su embarazo y que fue como muy loco eso de actuar mientras estaba embarazada, porque también muchas veces termina afectando quizás al personaje en sí, en el sentido que, bueno, vos tenés que ir adaptándolo al...
1: Lo copado creo que es cuando por más... Yo lo he visto, por ejemplo, en La Niñera, cuando se embaraza.
0: Sí,
1: le dicen que había dejado el pucho, que por eso engordaba, y comía, por eso parecía que había más gorda. Y después hacen, se ve que cuando nace...
0: Sí.

0: Festival.
1: Me encanta.
2: Vamos a publicarlo con el Instagram. Entonces la gente puede seguir y se capaz se le va surgiendo.
1: Lu, muchísimas gracias por venir.
0: No, muchísimas gracias a ustedes.
1: Bueno, así pasaba Lucía Boero, productora del FAER. Uy, rapidito, clima, por favor, y ya nos vamos que ya llega a 12.0.
2: 18 grados hasta ahora en la ciudad de Rosario y alrededores, con una mínima de 14. Sí. Y una máxima 19.
1: Bien, templado, lindo está.
2: Sí.
1: Mucho viento.
2: 33% de humedad.
1: Bien, perfecto.
2: La sensación térmica es menores de 14. Viste que estaba como... Pero bueno, ventoso. Y está así bastante por todos lados. Recién hablaba con... Le mandamos un beso a Lázaro. Está en Córdoba.
1: Besote.
2: Y también me dice, che, está bastante...
1: Ventoso.
2: Yo le dije, está hermoso el día. Dice, está bastante ventoso. Bueno.
1: Es verdad.
2: Pero
1: es
2: mamá, verdad. Y aparte en el campo, más así debe estar más.
1: Bueno, complicado. Chicos, nosotros nos vamos. No hay más tiempo. Ya llega 12.0.
2: Quédense ahí que ya venimos.
1: En la dirección general Dino Mac, acá estuvo la flacota y recuerden, quien siembra buenas intenciones cosecha buenas acciones. Nos vemos mañana. Chau.

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0: Hola, hola, hola, ¿qué tal? Bienvenidos, bienvenidas al mediodía de M90 Radio. Bienvenidos a 12.0, el programa del mediodía. Arrancamos una nueva semana, un nuevo lunes que compartimos juntos. Emma Bernadé es mi nombre, junto a Hugo Acevedo Miño. ¿Qué tal, Huguito? ¿Cómo estás?
1: Muy buen lunes. ¿Cómo va? ¿Cómo está, compañero, en este ciclo, esta nueva semana? El 21 de septiembre. Hermoso día primaveral, un poco ventoso, pero muy lindo.
0: Exactamente, disfrutando. Sí. Hoy arranca oficialmente la primavera con un solazo, pero sí, fresco, mucho viento. Pero bueno, si estás bastante tiempo abajo del sol, está muy lindo, pero siempre vas a tener que tener, por lo menos ahora en lo que estamos transitando del día, una manguita larga, algo de abrigo.
1: ¿Te sentiste congestionado?
0: Un poquito quizás de la garganta, pero ¿sabes qué fue? Es lo que está volando de los árboles, sí, sí, que sí. A mí no me llega a dar alergia, por suerte, no soy de los que lo sufre, pero sí un poquito la garganta afecta. Así que también me crucé mucha gente que estaba haciendo ejercicio y caminando con la boca tapada, con cuelleras altas y demás, porque puede estar un poco molesto. Actualmente rige para Rosario una alerta amarillo por viento, así que atención a eso, a darle bola, porque es real. Por ahí se calma, pero por ahí vuelve a azotar un poco este viento. Algo que ya estaba anunciado desde la mañana temprano, así que, como les decíamos, a darle bola porque, bueno, es real. Ahora tenemos, voy a decir ahora los datos del tiempo, porque, bueno, día de la primavera, mucha gente preparando el picnic, 15 grados 6 la actual temperatura, la humedad está baja con el 30%, ligeramente nublado, pero con bastante sol, y para hoy vamos a tener una máxima de 20 grados. De esta manera estamos iniciando así la primavera de este 2026, siendo 21 de septiembre. Mucha gente que cumple años el día de hoy, mucha
1: cumple años en esta fecha.
0: En esta fecha, sí.
1: Que, viste que hay fechas, hay momentos. Marzo también es un mes, marzo, abril, montones de nacimientos.
0: Sí.
1: Creo que en esta fecha, en septiembre, también hay montones de gente que ha nacido. 9 meses atrás sería en enero, claro, muchos lo hicieron en vacaciones.
0: Claro, veranito. Particularmente le quería mandar un muy feliz cumpleaños a Leo, que generalmente nos escucha siempre desde Ibiza, el perro, nuestro gran querido amigo.
1: Le mandamos un beso,
0: que en este momento siempre tiene un ratito y cuando puede prende la radio, y generalmente cuando lo hace nos saluda, nos manda un beso, así que le mandamos un feliz cumpleaños.
1: ¿Cuánto es el cumple?
0: Y debe andar cumpliendo 37 años seguramente.
1: Si nos está escuchando y nos quiere contar qué temperatura térmica,
0: qué temperatura hace allá
1: en Ibiza, España,
0: vamos a preguntar.
1: Hoy lunes 21 de septiembre.
0: Ahora seguramente me va a responder el mensajito. Pero bueno, nosotros ya llegamos, nos quedamos acá como todos los días, estamos de lunes a viernes de 12 a 14. Tenemos mucha información. Ha pasado un muy lindo fin de semana, un fin de semana cargado, un fin de semana que estuvimos esperando mucho. Anduvimos por Metropolitano celebrando junto a Hot Sins nuestros amigos.
1: ¿Cómo estuvo eso?
0: Chapa y Castelo, te mandó un beso grande nuestro querido Castelo, porque hablé primero con él. Me dijo sí, estuve hablando con Huguito para ir al piso, pero no llegamos. Así que un placer hablar con vos. Me dijo, la verdad que estuvo muy lindo, muy divertido.
1: Son copados.
0: Ellos son copados bárbaros.
1: Yo no pude ir.
0: Ajá. Vos te fuiste mal el viernes de acá.
1: No pude ir, traté de poner lo mejor, esperé hasta el último momento y no pude ir. Fue la persona con la... Pues, más que nada yo me había comprometido con alguien para ir.
0: Claro,
1: eso
0: claro.
1: Es mi que me carcomía.
0: Claro.
1: Y nada, hice feliz de todas maneras a mi compañera que iba a ir porque le di también mi otra entrada.
0: Claro.
1: Bueno, está bien.
0: Pudiste...
1: Me dijo que estuvo muy lindo, que la pasó muy bien. Sí, montón de gente amiga fue, todos me hablaron muy, pero muy bien, la pasaron súper bien. Hubo gente que se acostó muy, pero muy tarde y se portó muy, pero muy mal.
0: Sí, y bueno, está para eso también un poco el fin de semana.
1: Después te cuento un par de nombres.
0: Hay que portarse mal. No sé si quiero saber tanto. El exceso de información a veces no me gusta. Bueno.
1: Pero me dijeron que estuvo muy bueno.
0: Sí, estuvo.
1: Que muy lindo, estuvo muy bien muy organizado, lindo. Así que le mandamos un beso y...
0: Y era una fecha muy, muy esperada. Y
1: era una fecha FIFA.
0: Sí, era una fecha FIFA. Era una fecha muy esperada y la verdad que se notó. La hemos pasado muy, muy bien. Bueno, nosotros arrancamos... Nos quedamos acá hasta las 2 de la tarde en el aire de M90 Radio. En un ratito volvemos, pero antes de irnos a la tanda ya te damos el primer consejo para abrir esta semana.
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0: 12:50 del mediodía, de la tarde, de este 21 de septiembre. Inicio oficial de la primavera en el hemisferio sur. 15 grados 6 décimas la temperatura actual, la humedad 30%, la presión 1010.1 hectopascales, el viento del lado sur, eso explica un poco todo, ¿no? A 39 kilómetros por hora la visibilidad está muy bien, pero atención porque continúa el alerta, este alerta amarillo por vientos. Para hoy una máxima de 20 grados. Va a continuar ventoso durante la tarde y parcialmente nublado. Lo importante es que no hay probabilidad de lluvias al momento. Ya te contamos el tiempo, el clima. Ahora vemos cómo está el estado del tránsito y las calles en la ciudad, presentado por Fortpack.
1: 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Bueno, vamos a hacer un poco de recorrido de cómo viene el tránsito para nuestra queridísima ciudad de Rosario.
0: Dale.
1: Tengo la lista de los cortes de calzadas previstos para este lunes 21 de septiembre. Boulevard Seguí entre Moreno y Entre Ríos. Ituzaingó entre Buenos Aires y Juan Manuel de Rosas. San Luis entre Oriondo y Avenida Francia. Rondeau entre Braille e Irigoyen. Colectora lado oeste. También Callao de Córdoba a Rioja. Reducción de calzadas Newbery, Avenida Wilde, Avenida Sadín y Don Bosco, Avenida Ascuénaga y Boulevard Wilde, Pellegrini y Garzón y Uriburu desde Juan Pablo II, Avellaneda de Oeste, este carril rápido.
0: Bueno, un buen repaso de todo lo que está sucediendo en la ciudad, ¿sí? ¿Qué?
1: No,
0: ah, pensé que se había terminado.
1: Bueno, dije bastante.
0: Está bien, está bien.
1: Accesos e ingresos a la ciudad de Rosario, muy óptimo, con una excelente y muy buena visibilidad.
0: Perfecto. Desde hoy a la mañana también, bueno, ya hace bastante que estamos anunciando que el puente Rosario Victoria está en obra, siempre de una mano o de otra. Hace tiempo ya que nosotros lo venimos mencionando. Bueno, hoy había obras un poco más grandes y notorias, entonces el tránsito estaba bastante anormal en la zona.
1: Sorry,
0: más
1: traigo
0: sí.
1: El puente interprovincial, claro, porque es una arteria muy importante.
0: Para por eso digo, nosotros hace tiempo que lo decimos, pero hoy a la mañana puntualmente habían dado aviso que, obviamente que es un paso casi, para los que tienen que ir por ahí, casi obligatorio, pero bueno, decían que la gente esté con paciencia porque la zona estaba bastante complicada.
1: Es que no queda otra, o anado.
0: No, por eso, claro, o anado abierto ahora como en los juegos. Bueno, gente, acá estamos, día lunes, comenzando la primavera. Ha pasado un fin de semana hermoso. Estén atentos a las redes sociales de M90 Radio porque en cualquier momento ya vamos a estar subiendo lo que fue la cobertura de M90 Radio en este festival de lado B que arrancó tempranito con nuestros amigos, los Deu Cruz. Después continuaron en cabina Rafa Calelo y Cocoons. Después ya se puso más picante la noche con Chapa y Castelo, dándole paso a Hot Sins, que la rompió toda. Pudimos estar haciendo algunas imágenes para mostrarles a ustedes, los que no pudieron ir y aquellos que quieren revivir la fiesta. Bueno, vamos a tener un poco de eso y algunas entrevistas que pudimos hacer ahí con los protagonistas de la noche. Ahora nos quedamos escuchando un poco más de música, pero antes, Huguito tiene algo para contar.
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0: 21 minutos pasan de las 13 horas. ¿Qué está sonando, bro?
1: Un mediodía muy lindo para escuchar buena música. Estamos escuchando algunos temas medio sueltos. Este es de Solomon, un remix en realidad que hace Solomon.
2: Me gusta esta onda.
1: Sí. Junto a Max Styler, que se presentó hace poco acá en The Warehouse. One More se llama.
2: Cool. ¿Cómo está la temperatura?
1: Antes nos estaba preguntando, a ver si no le erro de nombre. Ah, muy bien, iba a decir Mati, y sí, Mati nos preguntó qué era lo que estábamos escuchando anteriormente. Yo ahí le pasé, obviamente, el link de Underground, de Alan Dixon, Moat y Tom Diesel. Muy lindo tema también que estábamos escuchando. Así que ahí te lo pasé, Mati, te pasé el link directamente para que puedas escucharlo.
2: Le mandamos un saludo a Mati.
1: Le mandamos un beso enorme, que por ahí también nos está escribiendo, nos pone gracias. A ver, vamos a ver si podemos escuchar porque nos acaba de mandar.
3: Gracias.
1: Así que ahí te lo pasé.
3: Gracias, Emma.
1: Ahí estamos.
3: Saludos.
1: Para que puedas
3: escucharlo. Saludos, Huguito. Saludos.
2: Saludos, Mati. Se estaba comunicando al 341-53899.
1: Exactamente. Bueno, muy, como decía, una muy linda jornada para poder escuchar buena música. Que esté ahí, que te levante con el día que hace. La temperatura, me preguntabas, querido H, vamos obviamente a actualizar, así te digo la información correcta, porque a esta hora tengo más acá. Mira, vos me mostrás uno que dice 18 grados, el Servicio Meteorológico Nacional dice 23 grados 2.
2: Es mucha la diferencia.
1: Con una humedad del 30%, ojo la presión, 959.9 hectopascales. El viento cambió ahora, está del lado noroeste, a 19 kilómetros por hora. Y la visibilidad, mira, a 20 kilómetros. Excelente la visibilidad.
2: ¿Vos decís que puede llegar a llover? No.
1: Mira, y para hoy decía, mira, ahora te digo, pero no hay probabilidad de
2: lluvia. No, lo digo porque vos estabas contándonos
1: no.
2: De la sensación.
1: Sí, de la presión. Viste que dicen que la presión, si
2: llegando
1: es menos de 1000, es lluvia aparentemente. Y teníamos, hasta hoy estuvimos diciendo todo el día hasta el mediodía que había 20 grados de máxima. Hay 26 grados de máxima ahora, anuncian.
2: ¿Y por qué? ¿Sabes por qué?
1: Porque cambió el viento.
2: Porque cambió el viento.
1: Exacto. Mira, para mañana vamos a amanecer con 10 grados. Y vamos a tener una máxima de 24 grados, parcialmente nublado y más soleado por la tarde y la tardecita.
2: ¿Ventoso?
1: No me figura, ya ves.
2: Bueno, entonces va a estar más calorcito mañana, ¿eh?
1: Y mirá el miércoles, upa, el miércoles, una mínima de 10, una máxima de 28 grados.
2: No, y mirá el jueves.
1: No, para, chicos, yo estoy viendo bien.
2: Y
1: no,
2: mirá el jueves.
1: Para. ¿Para qué voy a mirar bien el jueves? Pero ¿para qué voy a dar un refresh?
2: Porque el jueves, por lo menos para lo que yo vi hoy a la mañana, era de Buenos Aires. Pero para el jueves marcaba en Buenos Aires una mínima de 14. Viste que acá siempre andamos 2 graditos más arriba, más abajo.
1: Para el jueves una mínima de 11 y una máxima de 27. Para el día jueves, que sí, es hasta el momento va a ser el día de la semana
2: más caluroso,
1: exacto, sí, porque sí. Después el viernes se mantiene más o menos en lo mismo, pero un poquito menos, entre 25 y 26 grados, pero el día jueves 27 grados. Para recibir tu cumple, el jueves es tu cumpleaños.
2: Sí, sí, por eso estaba como que cuando hoy, agarraron y mandaron a... Perdón, me distraigo porque no paran de mandarme audio. Se olvida que estoy en radio. Porque hoy, no, te
1: él
2: juro.
1: Se enoja, pero estoy no lo reno, leas.
2: Caliente.
1: Te desbola.
2: Te decía de que hoy cuando pasaban de tipo un extendido de Buenos Aires, sí. Presté atención justamente
1: al
2: por
1: jueves.
2: Eso, para ver qué onda. Y el jueves era el día que más marcaba
1: Exacto.
2: temperatura.
1: Y el viernes durante la tarde noche, lluvia, fuertes lluvias. No, mentira. Te quería poner un poquito nervioso nomás. No, está hermoso. Para el viernes, sin probabilidad de lluvia.
2: No entiendo la risa.
1: Despejado. No entiendo la risa. No. Al parecer, no se vienen lluvias. Las lluvias fueron ayer. Cayó bastante agua. Y por los próximos días no se ven lluvias. Bueno, acuérdate que nos podés escuchar en m90radio.com.
2: ¡Qué hermoso tema!
1: Descargándote la aplicación.
2: ¿Tienes unas ganas de entrenar?
1: Sí. Ando bien, ando guardando buenos temas para 12.0. Ya dijimos que, mirá, esta semana con motivo de cumpleaños de Huguito vamos a compartir en Instagram una buena lista.
2: Ay, que tenemos acá la 12.0.
1: Porque constantemente la estamos renovando.
2: La usan en los programas vecinos.
1: Sí. Falta poquito para que cumplamos un año al aire. Así
2: el mes que viene.
1: Vamos renovándonos también porque siempre nos renovamos. Pero mantenemos la esencia.
2: Vamos a disfrutar un poquito de música.
1: Vamos a disfrutar un poco de música. Mirá, este tema hermoso que les dejo para que escuchen. Y un rato más nosotros, hasta las 2 de la tarde, estamos en M90 Radio.

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1: Y sí, se va poniendo muy lindo el año. Ya van arrancando los anuncios de los diferentes eventos que tenemos de acá en adelante. Y de acá en adelante...
2: Y viene una época de muchos eventos.
1: Claro, primavera, verano...
2: Tardecita, aire libre...
1: Sunset... Y en esta ocasión te vamos a contar un poco más de detalles de lo que ya habíamos anunciado la semana pasada en este Sunset extendido que proponen los amigos de Boiler Producciones para el 19 de diciembre próximo. Sí,
2: me encanta,
1: está muy bien. Tenemos que hablar con tiempo porque, bueno, hay que sacar entradas, tiene que ser cómodo y fácil para pagar y llegar al día de la fecha ya súper cómodo.
2: Hoy se lanzaba la preventa, ¿verdad?
1: Vamos a hablar de eso en un ratito. Ahora sí, está confirmado el line-up del festival. Ya te habíamos contado que la semana pasada anunciaron a Dennis Cruz.
2: Sí.
1: A quien estamos escuchando de fondo.
2: Artista internacional que gusta mucho.
1: Y además también sobre horarios. Todo esto lo puedes encontrar en Instagram, boiler.producciones. Dennis Cruz se va a estar presentando en el Festival de House el próximo 19 de diciembre en la Playa de la Música. Desde la 1 de la mañana hasta las 4 de la mañana.
2: ¿Qué es el cierre?
1: Manu Desretz va a estar desde las 11 hasta la 1, previo a Dennis Cruz. Antes de Manu, lo vamos a tener a Frantec en un back-to-back con Tollbox. De 21 a 30 a 23 horas. Ya caída la noche, ¿eh? A partir de las 20 hasta las 21:30, Cremona en un back-to-back, nada más y nada menos que con nuestros amigos, los Outlaws. Ahí Mati y Lea Pardo se van a estar presentando.
2: ¡Ay, amo!
1: En un back-to-back con Cremona de 20 a 21:30. Antes, ya en la tardecita, a partir de las 18:30, Cielo también en un B2B con Virginia de 18:30 a 20 horas. Podés también, si no los conocés o no los tenés vistos en sus redes sociales, entras a boiler.producciones, están todos etiquetados los artistas que fueron anunciados para este Festival de House el 19 de diciembre en la Playa de la Música. Ahora sí, te voy a contar sobre la información que tenés que tener en cuenta por la venta de entradas. Los tickets están disponibles a partir de hoy, 21 de septiembre. La preventa para inscriptos, porque vos en el anuncio tenías que anotarte, para la preventa comenzó a las 11. Y la venta oficial hace 40 minutos arrancó, porque arrancó a las 13 horas. Todo esto en passline.com. Ya tenés los accesos disponibles. Hay tres cuotas sin interés con Mercado Pago. Y el beneficio será solo válido para quienes se anoten en el formulario. Y las entradas, como te dije recién, en passline.com. Así que, bueno, esto es lo que te podemos contar sobre el Festival de House. Obviamente que van a ir surgiendo más anuncios de los cuales nosotros te vamos a estar contando.
2: Algo muy interesante, muy lindo y no menor, es el horario en que se va a realizar este festival.
1: Exacto.
2: Que es de 18 a 4 a.m.
1: Exactamente.
2: Me parece un horario súper cómodo, súper cool. Va a estar muy bueno.
1: Sí, está muy bueno. Por eso le dicen horario de sunset extendido, porque arranca tempranito. Ya vamos a estar en una época del año en donde todavía a las 8:30, 9 de la noche recién está anocheciendo. Así que va a estar muy, muy lindo para poder disfrutar.
2: Y lo llaman extendido porque por lo general ese tipo de eventos tipo 2 corta.
1: Claro.
2: Eso es a las 4.
1: Y acá a las 4. Así que te enteraste en 12.0 el horario.
2: El set. La última vez time. Que fuimos a un evento sobre el río o de esa onda en ese formato fue Corona, ¿verdad?
1: Creo que fue en febrero. Me parece, sí. El Corona Sunset que se hizo también por la Florida.
2: Y que es por la zona, claro.
1: Exactamente. Así que bueno, ahora sí, estamos a la espera. Recordá, si no te querés perder, te querés asegurar este lugar, un lugar en este Festival de House, ya podés adquirir tus entradas en passlime.com.
2: Y más adelante, seguramente desde 12.0 te vamos a estar acercando, facilitando, tener la suerte de poder participar de un sorteo para poder ganar alguna, ¿verdad?
1: Exactamente. Ahora sí, 46 minutos pasan de las 13 horas. Es momento de irnos a la última tanda y enseguida volvemos, que tenemos un ratito más de 12.0, pero antes, Subito, un consejo.
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1: Bueno, hoy está hermosa la vereda de Mítico para ir a disfrutar con este sol. Por lo menos acá, en el de Oroño y Jujuy, muy lindo, muy lindo. Para comer una rica hamburguesa.
0: Sí, sí, la verdad que sí, es espectacular para entrar en este nuevo ciclo, nueva estación, ¿verdad?
1: Hay que ir por un tinto de verano también.
0: Bueno, no te apresures.
1: Bueno, recuerden estar atentos y atentas a las redes sociales de M90 Radio de 12.0, porque vamos a estar también replicando ahí apenas esté lista la cobertura de lo que fue el fin de semana Hot Scene en esta fecha, una de las fechas más esperadas de la ciudad. Pero, si tienen ganas, pueden ir al canal de YouTube oficial de nuestra radio, M90 Radio, lo buscan ahí porque hace un par de horas, se estrenó una de las oficinas más lindas que tenemos con Deep Mariano, ¿ok? Así que ya la pueden disfrutar ahí. También está la de Steve Palladini, que se han grabado el mismo día. Y ya todas las que han sido subidas y grabadas, pero están fresquitas, las de Deep Mariano y Steve Palladini. Así que pueden ir a disfrutar de este hermoso contenido que hacemos plenamente para la comunidad de M90 Radio. Y ahora sí los vamos a dejar disfrutando de la mejor música de la ciudad. Se quedan prendidos a M90 Radio porque hay una selección musical muy muy linda para disfrutar el día de la primavera. Nosotros arrancamos la despedida de día lunes, arrancamos la primavera y nos vamos a quedar acá juntos hasta el verano. Vamos a ver hasta dónde nos proponen en el contrato que nos quedemos. Porque pueden que nos digan, chicos, no renovamos contrato. ¿Qué le vamos a hacer? Y bueno.
0: Por las dudas.
1: Pero vivimos el presente. Como dice Huguito, vivimos el presente y hay que transitarlo. Así que, gente, nosotros arrancamos la despedida del día de hoy. Mañana tempranito arranca nuevamente la programación a las 8 de la mañana. De 8 a 11, modo mañana. De 11 a 12, Loma de Burro. De 12 a 14, 12.0. Todo esto bajo la dirección general de Dino Mac. Pero recuerden que se queden escuchando la mejor música. Huguito, que tengas un muy lindo lunes.
0: Igualmente a usted, compañero. Y un saludo a todos ustedes. Nos vamos a reencontrar mañana. Disfruten del lunes y buen comienzo de semana.
1: Exactamente. Que tengan ustedes también un muy buen lunes. Yo les deseo buena música.

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2: Escuchándote desde Entre Ríos, Tomás. Me vuela la capelu tu música.
3: Soy Pato, lamento mucho que el viaje a mi casa sea tan corto, porque me dan ganas de quedarme en el auto bailando. Mamita querida.
4: Vamos, vamos, vamos, Tomás. Que me levantás la vuelta a casa. Tu fiel oyente acá, siempre, siempre con vos.
5: Grande Tomás, hermosa tu música. Acá estamos viajando con mi hija Sofi. Siempre te escuchamos, beso.
6: Qué lindo volver a escucharte siempre, ¿eh? Acá el Tincho, que en una semanita me voy a Italia y te voy a seguir escuchando allá.
7: Me gusta tu música, Tomás.
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Mirá que viejito el tema, Tomás, y sigue pegando. Qué buena onda, loco, hace mucho que no lo escuchaba. Gracias por el recuerdo. Un abrazo, querido, como siempre, el mejor.

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7: Tremenda música hoy, ¿eh? Muy bueno.

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2: Qué lindo volver a casa con tu música, Tommy. Lo mejor de Rosario. Un abrazo.

Hola, señor Tomás Caturla. Mi nombre es Juan Zapata, es de la localidad de Río Negro Antioquia, que es cerca de la ciudad de Medellín, Colombia. Como siempre, conectado con la emisora y con el programa de New Sensation. Un saludo para todos los amigos de Argentina. Un abrazo.

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2: 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Mamita querida.
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